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2: Hola, soy Keila Castillo. En los próximos segundos te presentamos los hechos más importantes que marcan la agenda de hoy. Ejército y Policía Nacional Civil realizan requisa en la cárcel de Santa Rosa. Unidades del Ejército y Fuerzas de Seguridad Civil ejecutaron una requisa en el Centro de Detención Preventiva El Boquerón Santa Rosa para localizar objetos ilícitos y reforzar el control interno. Las autoridades aún no reportan resultados del operativo. El récord histórico de calor golpea al sur de Florida. El Servicio Meteorológico Nacional emitió una advertencia por calor extremo en el sur de Florida, con índices de hasta 43 grados. Miami registró el viernes su temperatura más alta en 117 años, con 35.5 grados atribuido a un domo de alta presión. Policía Nacional Civil refuerza controles en 5 departamentos del país. Estos operativos de seguridad se mantienen en Baja Verapaz, Jalapa, Cobán, Jutiapa y San Marcos, donde han identificado a 278 personas y verificado 153 vehículos. Hasta el momento no se reportan capturas ni decomisos.
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1: Son las 18 horas con 17 minutos.

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1: Son las 18 horas, con 31 minutos.
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Son las 18 horas con 46 minutos. 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
1: Hola, soy Keila Castillo. En los próximos segundos te presentamos los hechos más importantes que marcan la agenda de hoy. Inundaciones afectan comunidades de Alta Verapaz e Izabal. El desbordamiento del río Zarco inundó viviendas en Panzós, Alta Verapaz, mientras en el Estor Izabal aumentó el caudal del río Polochic. La Conred realiza el censo de daños y mantiene monitoreo permanente ante el riesgo de crecidas. Estados Unidos pone fin al TPS para 4 países. El gobierno de Donald Trump canceló el estatus de protección temporal para Honduras, Nicaragua, Haití y Venezuela, tras un fallo favorable de la Corte Suprema. La medida afecta a más de 50.000 personas, entre ellas cerca de 300.000 haitianos. El parque vehicular de Guatemala podría llegar a 3 millones. El director de Metra, Héctor Flores, proyectó que el departamento de Guatemala podría cerrar el 2026 con 3 millones de vehículos. La calzada Roosevelt es la más saturada y los tiempos de traslado podrían aumentar hasta un 20%.
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0: Excelente mañana para todos. ¿Qué onda? ¿Cómo les va? Hoy es martes 18 de agosto de 2026. 6 de la mañana con 35 minutos. Buenísimos días. ¿Qué onda, perro? ¿Qué onda, perro? ¿Cómo vas? Y hasta el Pancho acá con nosotros también, muchacha. Y andamos en modo hermanos hoy martesito, cuando estamos en las 6:38, iniciando la mañana en este martes. Qué rico.
1: Un saludo para toda la gente que nos escucha, los busitos que se reporten. Disculpen que hablo así, pero es que me duele mi muela cordal. Saludos para todos los buses, para Blanquis Bus, Canchis Bus, Boston, el Boston Bus de Dueñas, el que te gusta, el de Dueñas. También saludos a los del Mercurio que nos están escuchando.
0: A tope.
1: Ya desayunaron. Vos, fíjate que la otra vez me fui al me fui al mercado con una mi cuñada, fíjate vos, por un velorio. Y nos fuimos a las, creo que era la 1 de la mañana, porque entre más temprano llegas, supuestamente empieza a llegar toda la mara que llega, digamos, como a vender a todos los puestos, ¿no? Vos, y que, mano, me dan ganas de hacer un recorrido gastronómico ahí en el mercado, vos.
0: Podría ser.
1: Puchi, vos, o sea, mano, qué rico comen ahí, vos. Mira, pues llegan y empiezan a descargar flor, fruta, verdura y toda la casaca. A ver, que nos confirmen los del mercado, porque yo los vi, mucha, cómo comen ahí de bien. Vos, y hay un puesto ahí de una señora con chuchitos, y había mar haciendo churrasquitos, vos. Y había también un lugar donde te servían frijolitos, tenían recaditos, tenían carnita.
0: Tempranito, o sea, tu desayuno. No,
1: te estoy hablando a las 5 de la mañana, ya listo ahí para la mar así con carnita, mano, para comer. Y así como
0: de haber sabido
1: no hubiera cenado. Vos, atolito, mano, o sea, mira, pues, allá te puedes disfrutar de una tostadita, de un totolito, te puedes echar tu churrasquito o tu desayuno así tipo finquero, vamos. Frijolitos, huevitos, carnita, platanitos, mano, panqueques, puchis, vos, así desayunos de campeones.
0: Qué rico, hay que ir temprano un día.
1: Entonces,
0: hay que madrugar un día y hay que ir a echarse un tour de lo que puedes encontrar en el mercado para desayunar a esa hora.
1: Sí, vos sepas.
0: Yo creo que también venden vasos como de cereal, ¿ah?
1: Ah, pero eso ya es, o sea, no, yo te estoy hablando de un desayuno tipo 5 de la mañana, porque yo vi que la mara empezaba a comer desde temprano, porque obviamente estar descargando y todo, hambre esa onda, vos.
0: Ah, pero vos es en la parte de atrás del mercado,
1: ah, sí,
0: donde venden la flor y todo. Ah, sí, ahí ponen hasta las parrillas con chuchitos.
1: Sí, no te digo.
0: Los chuchitos los ponen a la parrilla y no, salen como doraditos. No,
1: deja eso, o sea, ya de comida hecha del de la noche.
0: Ahí mismo.
1: Y te estoy hablando de comida casera, vos. Entonces,
0: o sea, que ahí sí encuentro mi casera.
1: Ahí encontras tu casera. Pero bueno, qué rico se miraba, vos. Y yo pasaba por cada puesto y yo dije, a la madre, qué rico. Entonces, pucha, qué rico comen ahí, vos.
0: Y cocina, ande, cocina rico, quiero probar, fíjate
1: de
0: vos.
1: Plano, porque puro sazón.
0: Recomiéndennos algún lugar, mucha, vénganse, pregunten por Doña Pelos y vamos. Va.
1: Qué rico, sí.
0: A ver. Es que tengo ganas yo también de comer dentro del mercado, del mercado. Ajá. Porque vi a un par de cuates que vinieron, creo que mexicanos que vinieron aquí.
1: Ah, los de Cuates por el Mundo, creo que son.
0: Ajá, y se miraba que comieron rico, pues.
1: Aqueo de
0: creo
1: bueno.
0: Creo que 25 pesos les costó el almuerzo y les daban adobado, sopa, arroz, aguacate y rábano.
1: Yo me recuerdo, lo que pasa es que uno a veces no come, no es porque uno sea caquero, va, mucha, sino que es lo que pasa que... es comida que al menos, gracias a Dios, los que tenemos la bendición de vivir en un pueblo, muchas, o sea, comemos, pues, o sea, hace nuestra madre.
0: Sí, entonces, o se cocina, por ejemplo, también hay muchas señoras que venden también comida, ¿sí?
1: Sí, pero ponele, yo te voy a dar un ejemplo, vos irías a comer unas hilachas. ¿Esas las comes en tu casa?
0: Sí, no, la verdad no.
1: ¿Va un pepián lo comes en tu casa?
0: Sí.
1: ¿Chiles rellenos? A la madre, allá te venden chiles rellenos a morir. ¿Sí o no?
0: Sí.
1: Entonces,
0: bueno, tal vez sí, pero pues la experiencia de comer ahí, siento yo.
1: Tal vez sí. Yo sí me recuerdo que he comido como unas 4 veces en el Mercurio.
0: Yo como unas 2-3 veces.
1: Creo que una vez comí revolcado. Buen revolcado comí esa vez.
0: A mí me revolcaron en el Mercurio.
1: Pero a cuentazos.
0: No, las de ahí.
1: Así pues.
0: Ahí te revuelcan con la voz.
1: No, no.
0: Pase papito.
1: Ahí no es que te revuelquen. Ahí te suben el autoestima, fíjate vos.
0: Sí, cuando me siento de bajón porque digo, ah, me voy para el mercado. Pasa adelante, mi amor. ¿Qué le doy? ¿Qué le doy,
1: papito? Que no sé qué.
0: Tenemos pechugas también. Pase adelante.
1: Échemelas.
0: Solo que a vos te ofrecen el chile relleno.
1: O a vos te rellenan con el chile.
0: 6 de la mañana, 44:58. Se me olvidó el número. Espérate. 5871-1025. El WhatsApp para que nos manden ahí ya los saluditos. Ya tenemos mensajitos por acá. Dice: hola, Emma, buen día. Hoy quiero saludar a mi amado esposo.
1: ¿Quién?
0: El Canche, del Canchis Bus. Y quiero que sepa que lo amo muchísimo y que es un esposo maravilloso. Me suena que hubo noche de pasión.
1: Me suena que estuviste bien, compadre, ayer.
0: Sí, oye, qué buena onda. Ayer rendiste, vamos.
1: Qué buena onda.
0: Saludos a mis chicos del Canchis Bus. Nos vemos a mediodía. Me complaces con la canción Enamórate Mil Veces de Fonseca. Muchas gracias y saludos. Sofi. Órale, Sofi, con mucho
1: saludito,
0: gusto.
1: Saluditos, Sofi.
0: Parece que estuvo increíble el Canche ayer, ¿ah? Y también ya se reporta nuestra amiga La Filo. Hola, buenos días. No, fíjate que no, llegamos justo en el momento que teníamos que estar aquí.
1: ¿Por qué?
0: Son cosas del destino.
1: ¿Qué puso? Porque ahorita no puedo ver.
0: Llegaron tarde.
1: ¿Perdón?
0: ¿Pepe qué?
1: ¿Qué?
0: No. Llegamos justo en el momento en el que teníamos que venir. No llegamos ni antes ni después.
1: Llegamos justo cuando tus oídos lo necesitan.
0: Justo cuando ya estás así como que, ahí llegamos. Entonces los saludamos, mucha Emma y Pancho, ya estamos en la cabina para que puedan solicitar sus rolas. Ya vamos a ver de qué vamos a platicar un ratito. Bueno, un ratito, ¿no? Las siguientes 3 horas. Por lo pronto nos vamos con Enamórate Mil Veces de Fonseca y Manuel Medrano.
1: Manuel Medrano.
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0: Ese es Manuel Turizo.
1: Ese es Manuel Turizo.

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0: Buenísima onda para los que siguen con nosotros y se están conectando también a través del 5871-1025 y lo que nos están escuchando a través de nuestra frecuencia 102.5 en el FM.
1: La radio con...
0: La radio con mayor potencia.
1: La radio con mayor potencia, Zacatepeque, brother.
0: A ver, dice... Antes de escuchar, quería escucharnos antes de irte a Lix.
1: ¿Qué te pasó, Filo?
0: ¿Nos puedes escuchar en línea también?
1: ¿Y qué te pasó, Filo? Yo no sabía que te había pasado algo. ¿Qué onda?
0: Que fíjate vos que se cayó. Iba corriendo y se cayó. Parece que en estas rejitas que hay aquí en la ciclovía, que es también la Ciudad Vieja, iba corriendo y se le trabó el tenis o algo picó mal cuando puso el zapato y se cayó y se golpeó los nudillos, algo así, creo que le entendí. Entonces,
1: pobrecita.
0: Pues anda ahí, anda indispuesta, no puede usar la mano derecha.
1: Pobrecita. Pues bueno, que te mejores, Filo, te mandamos un fuerte abrazo. Y besitos a tu mano, ¿te parece? A tus nudillos.
0: A sus nudillos.
1: Para que te mejores mucho. A ver, yo les tengo que contar algo. Por ahí, si se quieren meter a ver, subimos ahí una foto. Una foto con mucha amistad, pero cero. Cero gay, la verdad. Pero ahí la pueden ver. También, si quieren ver más cosas, ya saben que nos pueden seguir ahí en modo Hermanos GT. Muchas estamos subiendo ahí cosillas, cosas que nos van pasando en nuestra perra vida. Por tu perra vida, así la canción va.
0: En tu perra vida.
1: Ah, en tu perra vida. Entonces, por ahí nos pueden ver. También quisiera actualizarlos a todos porque yo sé que son importantes lo que ustedes comparten en las redes sociales. Y estoy por acá viendo sus estados. Y por acá dice, le hablé a una bruja para decirle que siento malas energías. Me dijo que hiciera un círculo de sal. Y que no se hable más. Y está haciendo un trago. Qué buena onda, ¿verdad vos?
0: ¿Cómo así? ¿Cómo así?
1: Este brother que nos es, de la mara que nos ha escrito, me estoy metiendo a ver los estados.
0: Ah, estás juzgando los estados.
1: Estoy juzgando los estados de La Mancha. Vamos a ver. Ahora nos van a bloquear para que no miremos, ¿va?
0: Sí.
1: Vamos a ver. Por aquí un brother puso una combinación muy buena. Puso un lirio y un Gatorade. Qué buena onda.
0: A ver, alguien puso aquí. Yo justificando el carácter que tengo. Espérate, vamos a ver si nos deja reproducirlo.

0: 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Vamos ya bien. Cuando me empiezan a dar lata, pues entonces me tengo que poner como Chucky. Soy enojón, me hacen enojar, es lo que pasa.
1: No es que sea bien,
0: yo tengo un cara lata, pues entonces me tengo que poner como Chucky. Soy enojón, me hacen enojar, es lo que pasa.
1: No es que sea bien,
0: yo tengo un carácter muy bonito, muy tranquilo, muy apacible hasta que me empiezan a chingar. Ya cuando me empiezan a dar.
2: A Wiwi.
3: A Wiwi, todos.
2: Por acá, número 594, sube un bello amanecer. Ah, sí, estaba muy bonito hoy el amanecer. Y también una frase que dice: feliz martes, que encuentres razones para sonreír y para disfrutar cada instante.
3: Oh. Oh. Ay, como sí.
2: Cosilla.
3: A ver, vamos a ir cargando estados, muchachos, a ver qué están publicando.
2: Lo mejor de ser como soy es que nunca me acerco a nadie por interés, tenga mucho o no tenga nada. Para mí el valor de una persona jamás depende de lo material. Mi cariño, mi respeto y mi lealtad, a la madre se cambió el estado, y mi lealtad nacen de las acciones, de la sinceridad y de la reciprocidad que recibo de los demás. A ver, ese estado está bastante profundo. Número 25.
3: Lugrumbos, mira, aquí alguien subió un estado también de dice, el ministro israelí Ben Gazir llama a asesinar entre 30 y 40 personas cada noche en Gaza, dice. Y puso, el problema es creer bajo falacias religiosas que el pseudoestado genocida, terrorista y asesino de Israel tenga derecho legítimo de actuar de esa manera, y el silencio cómplice de las grandes naciones. Vamos a seguir juzgando estados.
2: No sabíamos que tenían esas tendencias.
3: Sí, no sabíamos que eran creyentes.
2: Creyentes políticos. Por acá nos están poniendo, bueno, nos están poniendo, están compartiendo cosas. Espero un día poder dormirme antes de las 12 de la mañana, porque todos los días me duermo al día siguiente. Ayer me dormí hoy y seguro que hoy me duermo mañana. Eso está buenísimo. Y es cierto, muchachos.
3: Hay un mensajito también de nuestro amigo Teddy Drums, ¿va?
2: A ver.
3: Hola, muchachos, ¿cómo están? Dice, me gusta mucho escucharlos y ahí les dejo un enlace que hago recomendaciones de comida y no cobro. Y no cobro nada, entonces por si alguien quiere que le haga su video, ahí les dejo el enlace, de repente me ayuda a compartirlo a través de la radio. Gracias. Hay varios lugares, dicen, el mercado, muy buenos cevichones, ando en busca del mejor ceviche.
2: De Zacatepeques. A ver, vos, Teddy, decinos, de los lugares que llevas, ¿qué recomendás? Porque no vas a venir y decirme, todos son buenos. Yo sé que todos tienen algo bueno, pero hay uno que vos tenés que recomendar. Que vos me digas así, mira, anda aquí, porque este ceviche es bueno, de los que llevas.
3: Sí, sí podría ser. Para ir a visitar, decís vos.
2: Dice, pero el de Dueñas no es el que le gusta a Emma, no, el de Dueñas. Dice, el de Dueñas en Don Camarón. Bueno.
3: Vamos a buscar a Don Camalón.
2: ¿A Don Camarón?
3: A Don Camarón.
2: Camarón caramelo.
3: A
2: ver, ¿cómo era ese trabalenguas? Camarón, caramelo, camarón.
3: Camarón, caramelo, camarón, caramelo,
2: camarón,
3: camarón,
2: camarón.
3: Por acá dicen, cuenten chistes, pues.
2: Manda el video, sí, manda el video. Si sí, quien quita aquí la mano le interesa, mucha. Y vamos a ir a probar. Si querés, mira, pues, si querés, te vamos a ir a sacar. Te vamos a ir a desmentir. Allá.
3: Vamos a ver si es cierto lo que opina.
2: Te vamos a ir
3: en sus videos de comida.
2: Vamos a llegar y vamos a decir, estamos aquí en tal lugar y vamos a ver si este cuate Teddy Drums es cierto lo que dice.
3: ¿Tiene la razón o no? Vamos a ir al gato mañoso.
2: Dice que no cobra, pero vamos a ver si le pagaron por la mención de decir que estaban buenos los ceviches donde ha ido. A la madre, vatos, culé.
3: Qué culer.
2: Qué culéis.
3: A ver, un chiste, muchacha. ¿Quieren chistes? Dice por acá.
2: Yo tenía uno.
3: Un chiste. Dice, hijo, ¿qué te pasó? Papá me mordió una serpiente bebé.
2: Ajá.
3: ¿Y cómo sabes que era una serpiente bebé? Es que traía una sonaja en la cola.
2: Traía su chichicito.
3: Era un cascabel, pendejo.
2: Dice por acá, buenos días, mis cuadernos. ¿Qué onda, cuas? ¿Cómo te va? Mi amigo el canche. Dice, saludos, ponete ahí la del canche.
3: Muchas, se están tirando ustedes amor, pues, por acá. Creo que los dos estuvieron espectaculares ayer, ¿verdad?
2: Ponete la del canche, vos.
3: Espérate, mi...
2: Pero dice, buenos días. Mira, el canche, la gran madre, ese canche sí, se inspira. Buenos días, saludos, mis cuadernos.

0: Saluden a Sofi, la amo. Vamos a leer el versus de Sofi. Vamos a ver, de Sofi. Oye, hola, buenos días. Hoy quiero saludar a mi amado esposo, el Canche, el Canchis Bus, y quiero que sepa que lo amo muchísimo, que es un esposo maravilloso. Saludos.
1: Y el Canche.
0: Buenos días, mis cuadernos. Saluden a Sofi, que la amo. No te mentiras, Sofi.
1: Ya perdiste en esta batalla, bro.
0: Sofi, ¿sabes que soy yo el que lo estoy diciendo de forma que no? Pero mira,
1: no, pues, así lo mandó Sofi. Te mandamos pantallazo.
0: Pero realmente, uno de hombre es básico.
1: Sí, o sea.
0: Lo que quiso haber dicho, te voy a hacer la traducción. A ver, te vamos a hacer la traducción de hombres. Porque obviamente, para uno hombre entiende perfectamente cómo lo puso el Canche.
1: Sí, no es tan cursi.
0: Ajá, no. Lo que quiere decir el Canche, exactamente, porque dice buenos días, mis cuadernos. En primer lugar, se está refiriendo a nosotros y diciéndonos mucha.
1: Sus cuates.
0: Qué buena onda escucharlos, me llegan. O sea, imagínate lo que estamos analizando, psicoanalizando de lo que el Canche nos está diciendo, ¿verdad? Con solo que nos dijo cuadernos, ya nos quiso haber dicho brothers. Cuates de años, nos dijo que también, nos dijo cuadernos, nos dijo que somos hermanos porque dos cuadernos se parecen. Ya viste cómo vamos ampliando el tema. Dice saludos a Sofi. Ahí dijo saludos a Sofi, quiere decir saludos a la mujer de mi vida, con la que despierto todos los días,
1: la que me empierna todos los días,
0: a la mujer con la que diariamente abro los ojos y agradezco a Dios por verla dormir, despertarla.
1: Sí, va a verla dormir.
0: Díganle que la... perdón, disculpen, porque yo soy un desconsiderado, pero no puso la amo. Puso la amo con tres O.
1: Ah,
0: y eso en
1: es que ahí cambia.
0: Eso en lenguaje de hombres.
1: Es la amo.
0: Es
1: que la amo.
0: Decirle a Sofi que la amo.
1: Esto increíble.
0: Eso así quiso haber dicho. Ahí
1: cuando,
0: está, mira.
1: Cuando un hombre dice eso, significa que...
0: O sea, puso te amo con tres.
1: Vamos hasta me salivé.
0: A ver, y vamos a, como estamos juzgando estados, el Canche puso, hay una asamblea de padres de familia, hay un montón de mar ahí. ¿Vos dónde es eso? Están en una cancha y tienen unas sillas.
1: El Canche está en una cancha.
0: Y tienen unas sillas que vista desde un dron desde arriba, se forma la bandera de Guatemala. Ah, la que nave, mucha buena onda. Vamos a ver por acá, nos mandan...
1: El milaneso se acaba de subir su estado, según el estado que subimos nosotros con los dedos así, topados. Subió su estado el milanés, dice, yo también quiero poner mi dedo para conectar.
0: Ay,
1: tan chulo.
0: Tan chulo, mi tan gordo. Chule.
1: Pues ponelo tu dedo. Otro estado, vamos a ver, espero un día poder dormir antes de las 12 a.m. porque tal...
0: Ese ya lo leí yo. Buenos días, chiste, dice.
1: Guau.
0: ¿Ustedes saben qué es lo que hace brincar a la gente triste? Todos en silencio.
1: ¿No? ¿Qué hace brincar a la gente triste?
0: No. Nos van a funar vos.
1: Vos, espérate, ¿dónde están? ¿Están? Así, dale.
0: Los puentes. Déjalo. Que ustedes nos mandaron ese chiste. Conste, mucha.
1: Qué buena onda.
0: Por acá el 523 dice: buenos días, animan las mañanas, obvio microbio.
1: Obvio.
0: Bendecido día. Bendecido día para ti también, 560. ¿Esos hombres o mujeres? Porque eso depende del trato.
1: Es Laura, perro.
0: Es Laura.
1: 560, saludos muchachos, excelente día.
0: Hola, Laura.
1: Voy manejando moto, pero escuchándolos, dice. Saludos al Canchito y a Sofi.
0: Lau.
1: Es Lau.
0: Laurita.
1: Lauriña.
0: Lauriña, hola, Lau, ¿quieres que te digamos así?
1: Hola, Laura, vas al gym.
0: Vas al gym. sí me contaron, Laura, que Manuel te vio en el gym, dice.
1: Sí, por ahí andaba.
0: Si me miras, ahí me saludas porque yo soy bien cegatón y cómo me cuesta distinguir a la mara.
1: ¿Será que sos algo cegatón? Bueno, vamos a seguir juzgando estados de WhatsApp. Mientras tanto, nos damos un corte, muchacha, y regresamos. Pueden ir pidiendo también las rolitas que quieren que vayan sonando a en ver, la programación.
0: ¿Qué les gustaría hoy?
1: ¿De qué quieren que hablemos ustedes?
0: No, okay. Tal vez no, ¿qué quieren que hablemos? ¿Qué quieren oír, muchacha?
1: ¿Quieren chismear?
0: ¿Qué quieren oír? O sea, en el sentido de música.
1: Musicalmente hablando.
0: No, es igual que no van a venir con clásicos, porque clásicos sí, son no, los jueves. No, reserven las energías para el jueves. Pero, no sé, fíjate vos que no, algo que no he escuchado mucho es un poquito de sí, dance. ¿Cómo
1: ¿De qué?
0: ¿Sos jalea? Poquito, o sos jalea, güey. O sea, algo de dance, vos. No tenemos por acá algo de dance.
1: Déjame ver un cachito, te confirmo, ¿sí?
0: A la buena onda, papá. Va,
1: ahorita solo déjame preguntar a cocina si lo podemos hacer y ya con mucho gusto le vengo a confirmar.
0: Ponete, vamos a ver.
1: Pero vamos a corte y regresamos con la rola.
0: Va, buena onda, por ahí nos vemos, banda.
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1: Son las 7 con 16 minutos.
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0: Bueno, seamos. Se me trabó la lengua. Ya estamos de regreso en el 105 de Club Radio Mucha en modo hermanos. Hoy, acompañado de el Pancho. Estamos dándole duro a los estados, Mucha, de WhatsApp para que puedan subir su estadito por ahí. Ya nos vieron ahí haciendo conexión de dedos. La fusión. La fusión para sacar pura pendeja. A ver, chiste de ingenio. A ver, nivel de inglés.
1: No alto. Sé.
0: Alto, dale. Diga memoria. Memory. ¿Sí?
1: Sí.
0: Póngalo en una frase. Salté por una ventana y casi memory. Contratado.
1: Bueno, acá tenemos número 324. Creo que celebrando cumpleaños de su güiro. Tiene una playera de Argentina. Y creo que ganaron hasta un trofeo. Vos, ese trofeo es más grande que la Champions, compadre.
0: ¿Quién?
1: Número 324. Tiene una foto de Naruto. Y dice: ¿qué manera tan espectacular es celebrar tu cumpleaños, hijo? Ver cómo dejas el alma en la cancha y cómo está esa zurda magia. No pirir. Entonces se ganó el trofeo el brother. Qué buena onda.
0: A ver, el 353 tiene un estado que dice soltero. Vamos a ver. Dice soltero no por falta de opciones, sino porque la opción que quiero me niega como si yo fuera un anuncio de YouTube.
1: Y por después comparte un baile de figuritas donde sale Buzz Lightyear y
0: Woody.
1: Y Woody.
0: A ver. Sí.
1: Bombiteros. Número 73.
0: ¿Qué?
1: Mira, el número 73. Es una bella dama que comparte una foto en un lugar. No sé, me imagino que eres tú. Es un estado, yo pensé que...
0: Sí, no.
1: Mis dos personalidades ni se topan. Está con una falda bien linda y luego así toda facherita. Dice 9 de la mañana, como a las 10 de la mañana, está bien, entonces agendo la cita para el 20 de septiembre a las 10 de la mañana. Está bien, muchísimas gracias.
0: Nos estaremos viendo.
1: Uy, tómala.
0: Oh, una muñequita princesita.
1: Sí, una princesita.
0: Y luego tenemos haciendo stickers. Gracias
1: y
0: a...
1: Dice por acá...
0: Gracias por venir.
1: Tenemos otro que dice, este está chilero, miren mucha. Si Dios dice que combina, es porque combina. Buena frase, brother.
0: Si Dios dice que combina, es porque combina.
1: Si Dios dice que combina, es porque combina. Vamos a ver, dice, Diosito, cuida a mis hermanos, te los pongo en tus manos porque confío en tu amor infinito. Protégelos de todo mal, aléjalos. Y un montón que dice, es para que cuiden a sus hermanos. Qué buena onda, qué buenos pensamientos. Por acá el 566 nos
0: subieron una lucha ahí de hermanas.
1: Subieron una mujeres. Lucha de hermanas.
0: Oí.
1: A su máquina. Su madre. Se están dando. Se están dando, no sé si son... es un cuate, pero subió el video, no sé si de sus hermanas o qué onda.
0: Creo que estaban jugando. O sea, no se trataron así porque estaba viendo que estaban así como... que también sacaron al doctor Simi en tanguita. Sigue la ola de calor el doctor Simi bailando en tanguita.
1: Miren, pero ayer no hubo calor, ayer estuvo algo frío, mucha. Hablando lo que es. ¿O no?
0: No, ayer hubo calor, vos.
1: Yo sentí frío ayer. No, ayer en la tarde había frío.
0: Ayer hubo bastante calor.
1: Bueno, aquí nos sube el número 63. Sube una foto de su bebita. Tiene un pants rosado y una blusita de como de celeste con rosado. Qué linda la nena, mira.
0: Como de celeste. ¿Qué número
1: como
0: es?
1: Como de celeste, número 63.
0: Ah, ya no lo puedo ver.
1: Aquí estamos viendo sus estados, muchachos. Número 04, echándose una chela.
0: Puchica, hasta ahora. No fue ayer a las 8 de la noche.
1: Ayer a las 8. Puchica, vos chupando el.
0: Chupando
1: el. No sabemos.
0: Solo estaba tomando una cerveza.
1: Estaba disfrutando una chelita.
0: ¿Qué más hay?
1: Un gato. Nos ponen por aquí un gato.
0: Un gato. Un cara de gato sin orejas. Hay un cara de gato sin orejas ahí. Vamos a ver, por acá nuestra amiga Filo manda mensaje. Ando con canal, fui a... ¿Y qué canal?
1: ¿Qué canal?
0: Se fue a entrenar con el grupo de Ron's Club y me caí. Pero decirle por qué.
1: ¿Por qué te caíste, Filo?
0: Otro por acá ando nos manda mensajes.
1: Ando con Canal Pancho Fit.
0: Dice Laurita, sí, cuando los vea en el gym los saludo. Claro que sí, bonito día. Buena onda, gracias a ti también.
1: A ver, Filo, una pregunta. Cuando puedas pasarte por aquí, te firmamos tu...
0: ¿Te firmamos tu yeso?
1: Sí,
0: ya buena idea.
1: Por acá dice, cuando pase por el gym, los saludos. Ah, sí, claro que sí.
0: Bonita mañana, nos manda por acá también. Bonita mañana para ustedes también.
1: También por acá el 535 dice, ¿qué tal, mucha? Buenos días, ¿cómo están? Pues estamos súper bien, brother. Esperamos que vos estés también bien. Nuestro amigo Pokémon nos dice, yo estoy desayunando, buen provecho. ¿Nos pediste rola? Ah, no, esto es de otros mensajes. Número 131 dice, buenos días muchachos, para reflexionar, buenos días, dice, manos que ayudan son más sagradas que labios que rezan. Espérate, vamos a ver, dice, manos que ayudan son más sagradas que las manos que rezan. Entonces, en pocas palabras, mucha, no solamente se trata de estar hablando, sino también
0: en
1: de estar
0: pocas
1: haciendo.
0: Palabras, y en el buen chapín es cáese el hocico y vaya a ayudar a la mara así. Sin estar, es que miren que nos, no, acá se lo cico y va a ayudar a la gente.
1: Exactamente. Por acá también, muchachos, Teddy Drums. ¿Dónde estás, Teddy Drums?
0: Obi on the drums.
1: Vos te perdí. Ah, por acá, ¿qué nos dijo? Que nos mandó el video de don Camarón. Entonces, bueno, vamos a ver. Vos, Teddy, mira, pues, vamos a hacer una cosa, brother. Mira, pues, aquí porque nosotros, te vamos a tirar mara de aquí, mano, para que mire ese video. Se pueden meter a Teddy Drums Contreras. Lo encuentran como Teddy Drums en TikTok. Aquel hizo una reseña del camarón, no les puedo mandar el video, o sea, los que quieran, pues ahí nos escriben y les mandamos el video, y si no, pues lo pueden buscar aquel ahí. Pero les sale mejor que lo busquen mucho, porque así lo miran y lo siguen, ¿va? Entonces, lo pueden buscar ahí como Teddy Drums, supuestamente dice que el de Don Camarón de Dueñas es buen ceviche, por ahí de plano va a estar el video, no lo encuentro donde vos, porque no me abre el enlace, pero, bueno... Ahí estamos, ya saben que aquí estamos para también echarle la mano a la mara. Y ahora vos, Teddy, también mandanos mara a
0: nuestro perfil de TikTok de Modo Hermanos. Ahí hemos estado empezando a subir algunas cositas, muchachos.
1: Sigan estos brothers ahí, y si querés, cuando querás, hacemos ahí, vamos a probar una reseña, nos invitas como, mira, si te llaman de algún lugar, invítanos como jueces imparciales, mano. Y te digo una cosa, ¿sabes qué es lo bueno de todo esto, Emma?
0: ¿Qué?
1: Que nosotros hemos sido gordos. Y sabes que tenemos un paladar exquisito.
0: Tampoco es que estemos...
1: sí, ahí nos pueden ver.
0: Papichurros, pero éramos... Yo tengo una foto cuando estaba, pero tremendamente gordo.
1: A ver, si quieren que les mandemos una foto cuando estábamos gordos.
0: Tu cara. No, hombre, sí, tenemos buen paladar. Tenemos
1: yo solo
0: paladar.
1: Les digo, a como está Emma ahorita...
0: Mi corazón de gordito pide ir a probar comida.
1: Sí, pero como está Emma ahorita, como estábamos... Bueno, como estabas antes y como estaba yo antes, a la madre, sí. Estamos bien marranos.
0: Éramos unas ballenitas. Sí, mi corazón de gordito ya quiere comida, mucha.
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0: 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Son las 7:33.
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0: 7. Aguas, mucha, porque al parecer se están retirando. Yo quiero que entendamos, no sé, mucha, cómo está la cuestión, pero estoy viendo que habían dicho que se iban a retirar huevos de los supermercados por salmonela.
1: Pues, pero eso era en Estados Unidos, ¿no?
0: Ajá, pero también en Guatemala, supuestamente, como de los supermercados, a veces mandan producto para Guatemala, todo lo que está en los supermercados, que son como extranjeros, digamos, que entra producto, los iban a retirar también.
1: O sea, solo va a haber huevo nacional.
0: Exactamente, pero
1: por mis huevos que solo van a haber
0: huevos. Huevos que solo van a haber huevos nacionales. Pero los huevos que no deben comerse o no deben comprar son los huevos que ustedes vean
1: que
0: pueden estar
1: que digan en el cascarón tengo salmonela.
0: Los huevos que digan
1: pío, pío, pío.
0: Que estén casi vivos, que ya estén por explotar.
1: Los huevos que se estén moviendo.
0: Bueno, eso se contagia al comer alimentos que o agua contaminados con microbios de heces de los animales. Entonces, hay huevos que a veces cuando vos los compras traen como todavía restos de heces de gallina.
1: De gallina.
0: Ajá,
1: sí, entonces hay unos huevos que como apestan,
0: sí, mano. Hombre, va, esos mucha, no los deben de comer.
1: Consejo sano, obviamente, siempre hay que lavar los huevos, eso sabemos que es algo de higiene normal para las personas.
0: Sí, pero, y rasurarlos.
1: Pero hablando propiamente de...
0: Bueno, depende, porque si es algo old school, no.
1: Sí, depende. Si sos japonés, no está mal visto. Pero bueno, pero de ahí para allá, muchas los que venden huevos, muchas una lavadita, ¿no?
0: Una lavadita de huevos, ¿no?
1: Una lavadita de huevos. Sí, porque a veces, mano, cuando uno agarra el huevo, no sé si les ha pasado, pero sí apesta el huevo, o sea, así como que...
0: ¿Y sabes qué estaba? Me había encabronado a mí, porque también eso te da, salmonela te da por comer pollo crudo. Y ayer, ¿te recordás que compramos pollo a la parrilla de un famoso restaurante de pollo frito guatemalteco? Y esa babosada iba casi que por partes iba un cacho crudo, ¿te acordás?
1: Sí.
0: Entonces, por favor, muchachos que trabajan
1: Un restaurante de llegando casi a Ciudad Vieja, o sea, en la entrada de Ciudad Vieja, que por
0: y
1: ahí...
0: Que, y que aquí en la Antigua tiene dos sucursales, ¿va?
1: Entonces, sí, tengan cuidado.
0: Sí, mucha, pollo crudo, hombre. Era la parrilla, iba crudo esa babosada.
1: Mi pechuguita
0: así
1: iba...
0: Así da salmonela, mucha.
1: Mi pechuguita iba...
0: Si nos escuchan, por favor... Mínimo una buena asadita, ¿no?
1: Una asadita, ¿no?
0: Una buena asadita, vamos.
1: Y para los que venden huevos, una lavadita, ¿no?
0: Bueno, por acá nos dice el milaneso, ¿por qué no dicen, mucha? Envía gordo al 5871-1025 para que manden su foto. Y aquel dice gordo, quiero ver.
1: Para que miren nuestra foto de gordos.
0: A ver, dice acá.
1: Pero ¿sabes cuál sería chilera? Que cuando estamos en primera comunión estamos sumamente.
0: Que ya estamos.
1: Humor, con... estamos que ya casi que reventar. Mucha fresca, pero es que en serio, si ustedes vieran esa foto, estamos por reventar. El que nos conoció así fue Canche. El Canche nos conoció.
0: El Canche nos conoció bien gordos.
1: Pero sí, mucha, nosotros estábamos que reventábamos.
0: A ver, por acá dice, una pregunta para Emma. Emma, ¿tú sabes cuál es la diferencia entre un gallo, una montaña y un beso? No sé cuál es. Dice que el gallo es un ave, la montaña una formación natural. Ajá, ¿y el beso?
1: Aquí está. ¿Y el beso?
0: ¿Y el beso?
1: ¿Y qué beso?
0: Esta. dice, es cierto, van dos veces que sale crudo el pollo en ese lugar. Sí, muchachos. El frito no. El pollo frito no. El que es a la parrilla, sí. Todavía a veces va como con sangrita de pollo.
1: Tal vez lo sacan lo sacan muy rápido. Y sí, así mucha me dio asquito comerlo.
0: Sí, a mí ayer también. Yo solo una mordida le pegué donde lo vi crudo y lo dejé.
1: Por aquí
0: aguas con la salmonela.
1: Sigo revisando algunos estados. Dice, tradúceme tu ladrido que no entiendo. Ese está buenísimo. Hay un perrito ahí. Tradúceme tu ladrido porque no te entiendo, perra.
0: Ahí está. Vamos. Aquí está la respuesta, pues. Dice entonces, para Emma dice, Emma, ¿sabes cuál es la diferencia entre gallo, la montaña y un beso? No sé cuál es. Que el gallo es un ave, la montaña una formación natural. Y el beso, cuando quieras, dice. Uy. Pero de así de.
1: A ver. Mírate, la Mara ya se las está craneando, mira vos. Saludos, hermanos Paredes de Club Radio. Por si ven esto, pongan la canción chévere, buena onda. Saludos. ¿Sabes quién?
0: ¿Quién?
1: Calderón.
0: Ah, Calderón.
1: Nuestro amigo Calderón.
0: Ya sonó chévere, vos, Calderón.
1: Ya está, solo porque pusiste tu historia, fíjate que la vamos a poner un pedacito para la entrada de la de del siguiente segmento.
0: ¿Vos dónde está el onta el Calderón?
1: Por ahí está, dice, no me recuerdo cuál
0: dice,
1: es el
0: Calderón.
1: Dice Calderón. A ver, número 147 dice el sabor natural en cada cucharada. No sé qué está vendiendo. Ah, estás vendiendo jaleas o algo así, ¿no?
0: Eso es jalea, ¿verdad?
1: Hay postrecitos por ahí. Una aventura más, alguien comparte ahí la
0: foto. La Mara va a empezar a poner su producto y su número de teléfono. Envíos a domicilio.
1: Sonrío y soy feliz no porque mi vida sea perfecta, sino porque aprecio mucho lo que Dios me da cada día. Exactamente, el que no es feliz con lo que tiene no sirve para vivir.
0: Acá dice también otro estado, nunca seremos perfectos, pero mientras haya vida... Ay, perdón. La oportunidad, mientras haya vida, existe la oportunidad de ser mejores.
1: Por acá comparten la foto de un shih tzu.
0: Hermanos.
1: De un shih tzu rasurado. De un perrito shih tzu rasurado. Y dice: mi perro acaba de cortarse el pelo y ahora parece que dejó de beber y puso su vida en orden.
0: Cierto, sí.
1: También pone un mensaje que dice: si eres sorprendido por una
0: tormenta. Pero ese tipo es samurái.
1: Dice: si eres sorprendido por una tormenta. No colas, ni te refugies bajo un árbol.
0: Álbol.
1: Acabas empapado igualmente. Acéptalo desde un principio y sigue tu camino con normalidad. Aplica esta lección a cada aspecto de tu vida, perro.
0: Oh, mucha, qué rico. Alguien hizo ceviche ayer a las 12:21. Qué rico ese ceviche, mucha.
1: Hola, qué ceviche.
0: Sí.
1: Número 20, número terminación 20. Es un brother ahí oficialmente empezando la temporada de compras de Halloween. A la madre, muchacha.
0: La gran muchacha. Espérense, hombre. Ni siquiera hemos llegado a septiembre.
1: Ni siquiera.
0: Ah, ya sé dónde andas metido. Sal de ahí. Sal corre, de ahí. Forrest, corre.
1: Número 03 dice: está en una cancha. Qué buena onda, brother. Y por aquí nos está entrando un mensajito. Vamos a ver quién está escribiendo. Y a la gran que largo. ¿Qué es esto? ¿Qué onda, jóvenes? Que... Ah, bueno, tenemos...
0: ¿Cómo así?
1: Bueno, como ya saben que somos... nosotros tenemos una opinión...
0: sí, buscan nuestro consejo.
1: Muy aceptada en Zacatepeques.
0: Sana, pues.
1: Así. Como saben que nosotros, pues no solo tenemos experiencia, sino también nuestras palabras penetran sus oídos. Y nosotros, pues, en cada penetración dejamos... Lanzamos nuestro
0: mensaje,
1: nuestro conocimiento en sus mentes.
0: Nuestro amplio conocimiento en todos los temas.
1: Por acá nos mandan, su madre, ¿qué onda? ¿Qué onda con esta historia?
0: ¿Quién?
1: Vos, haceme un favor. Para esta historia, esto amerita una canción.
0: ¿Qué canción?
1: Ponete, ahorita, quitan los micros, te voy a decir para que la mara, porque si no van a adivinar.
0: Espérense.

0: siempre.
1: Vamos a hacer una pequeña pausa porque esta... Esto que nos acaban de mandar, pues...
2: está potente.
1: Está potente y vamos a hacer una pequeña pausa para poner algún clásico porque creo que va con este. Ah, bueno, vos fíjate que hay otra que va que no sea clásico, fíjate vos. Pero es que esta, la del clásico, va a sonar buena con la historia. Mejor déjala el clásico, sí. después dentro de la progra vamos a poner la que te voy a decir.
2: Va,
1: dale pues. ¿Listo? Hola, hermanos lindos. Hola, linda. Tengo 23 años y necesito que me den un consejito porque estoy saliendo con alguien bastante más grandecito que yo.
3: Mentiras son todas mentiras, cosas que dice la gente.
1: Él tiene 39 años.
3: Que tengo 40 y tú 20.
1: Casi 40. Tiene 39 años.
3: Que yo soy otoño.
1: Bueno, ya sé lo que me van a estar pensando. Bueno, y me imagino que iba a poner lo que me iban a decir o lo que, pero bueno, dice, ya sé lo que están pensando, me imagino. Pero antes de que digan que conseguí sugar, cabal. Eso estábamos pensando.
2: No, no lo pensamos.
1: Pero antes que digan que conseguí, bueno, voy a regresar entonces. ¿Qué onda, hermanos lindos? Tengo 23 años y necesito un consejito porque estoy saliendo con alguien un poquito mayor que yo. Él tiene 39. Y antes de que, bueno, de que me digan lo que están pensando, porque ahí está. Pero antes de que digan que conseguí un sugar, les aclaro algo. Yo trabajo y tengo mis cosas y nunca le he pedido dinero.
2: Oh, mira pues.
1: Bueno, creo que justo por eso nuestra relación funciona. Llevamos unos meses, bueno, varios meses, y lo que más me sorprende es que nunca había estado con alguien así. No sé si será la edad o simplemente cómo es, porque es muy tranquilo. Si salimos, no estamos 3 horas diciendo a dónde ir. Me dice, paso a tal hora y reservé en un lugar. ¿Ah? Y no sé por qué, pero eso me encanta, dice. Es caballero, atento, habla de todo y siento que sabe qué quiere, dice. Incluso cuando discutimos se nota un montón la diferencia de edad. Yo me enojo y hago... Oye esto. Yo me enojo y hago berrinche.
2: Ay, mi gorda.
1: Mi gorda.
2: Ay, cosita.
1: Ay, le digo,
2: ay, inmadura.
1: Le digo que mejor ya no quiere hablar y él me dice... Tranquila, cálmate. Y cuando estemos tranquilos, hablamos.
2: ¡Oh! Solo los mayores de 35.
1: Sí, fíjate vos que honestamente sí, muchachos.
2: Oh, sí.
1: Bueno, yo haría eso definitivamente.
2: Sí, yo lo hago.
1: Pero después terminando, hablamos y solucionamos las cosas. Todo tranquilo, o sea, se resuelven. O sea, el cuate está resolviendo, dice. No me controla. Salgo con mis cuatas, hago mis cosas y jamás está preguntándome dónde estoy cada 5 minutos. Es como si él estuviera seguro de lo que tiene y lo que tengo.
2: ¡Ah, su máscara! Mira vos.
1: Y sinceramente me gusta muchísimo estar así con él. Solo que es que nos escriben en un párrafo entero, muchachos, tengo que andar separando todo. El problema es que últimamente estoy empezando a pensar más en el futuro. Ah, ok. Él tiene 38, no se ha casado ni tiene hijos, solo ha tenido relaciones. Solo ha tenido relaciones serias. E incluso me contó que hace años estuvo a punto de casarse, pero al final no pasó y no les voy a contar por qué. Ahí es donde me entra la duda, dice. ¿La duda? ¿Te digo la dura o la dura?
2: Ahí es donde me entra la duda.
1: Ah, la duda.
2: Duda.
1: Yo oí dura.
2: Sí, yo también.
1: Ahí es donde me entra la duda.
2: Dije, diablo, señorita.
1: Diablo, señorita.
2: Sí que sabes comer.
1: Si esto sigue funcionando, cuando yo tenga 28, él va a tener 43. Bueno, perdón, 40 y... No, entonces no tiene 39, tiene 438. Bueno, por ahí ha de andar el cuat. Cuando yo tenga... Sí, pues él va a tener, cuando yo tenga 33, él va a tener 49. Va, entonces, ¿qué? ¿48 o 49? Bueno, la cuestión es de que se llevan, va. Y aún ahorita la diferencia no me molesta, no sé cómo se siente después. También pienso en que porque un hombre de 38 nunca se ha casado, ahora sí querría hacerlo conmigo.
2: O sea, que hubieras preferido una de 38
1: no,
2: ya se haya casado.
1: Es que no, ella dice que se pone a pensar que si un hombre de 38 nunca se ha casado,
2: porque ahora quiere hacerlo con ella.
1: No, porque se tendría que casar con ella. Amiga, espérate, amiga, ahí creo que estás dudando de lo que tú puedes ofrecer. Tampoco te sintas así tan apachurradita, porque no, me imagino que tenés tus cosas lindas y por eso él sigue contigo. Bueno, ¿será que simplemente no encontró la persona correcta? Obvio que sí. ¿Será que realmente no quiere casarse? No se sabe porque nunca se ha casado, ¿va? Uh-huh. Me imagino que si ya estuviera casado, obviamente, si nunca quisiera casarse.
2: Sí, de plano, ¿va?
1: O estoy dándole vueltas a las cosas. En pocas palabras, sí. Mis amigas están divinas, dice. Ah, sus amigas están buenas, dice. Y unas le dicen, amiga, disfruta. Encontraste un hombre maduro, sin hijos, estable y que te trata bien. Y además no le pedís nada. Otras me dicen que tenga cuidado porque por algo llegó a los 38 sin casarse. Buena analogía. A la madre, si escribió un chingo. Y yo no quiero dejar una relación así de bonita solamente por una diferencia de edad. Tampoco quiero enamorarme completamente y descubrir en 3 años que estas etapas, que esta era una etapa solamente en mi vida. Así que les pregunto a ustedes que tienen un poco más de edad. Ah, nos dijo bien.
2: Viejos, pero les gusta que les
1: estén bonito. Pero mira casi que tenemos la edad de tu enamorado.
2: Solo que diferencia, yo pues tengo hijos, pero...
1: Yo no tengo, pero bueno. Ah, no, pero yo estoy casado.
2: Sí, cállate el hocico,
1: güey. ¿Creen que la relación entre alguien de 23 y 39...
2: Sí, algo viejo les dijo, nos ponen aquí. Sí, hombre, mira
1: vos. Sí, hombre, vos. ¿Creen que la relación entre 23 y 39 realmente puede funcionar a largo plazo? Y especialmente a los hombres que andan por esa edad. Si un hombre llega a los 38 sin casarse, sin tener hijos, ¿significa que no quiere hacerlo o simplemente todavía no ha encontrado con quién pasar la vida?
3: Mentiras son todas mentiras.
1: A ver.
3: Cosas que dice la gente.
1: Un mensaje largo, nuestra querida amiga. La verdad que sí te desataste, se nota que tenés 23 años.
2: Sí, la próxima yo creo que mejor sí nos mandas un resumen, va. Así buena onda.
1: A la otra nos mandas un audio, no estaría mal.
2: Sí, bueno, tenemos nota de voz aquí, vos.
1: Espérate, porque hay que ponerle su nombrecito a nuestra amiga número. Espérate que se me perdió aquí entre los que acaban de entrar. Número 273.
2: Número 69.
1: Número 273, no, es número 2339. De 23 a 39, va. Número 273, a ver, te vamos a poner. Pero sí, anónimo, obvio, sabemos que es anónimo. De todo modo, no tengas pena porque no nos sale acá tu nombre. Como sos de las nuevas generaciones, bien sabes cómo bloquearnos, va, para que no ver tu nombre.
2: Sí.
1: Te vamos a poner Becky.
2: ¿Por qué Becky?
1: Por la de Becky y la de Me Gustan Mayores.
2: Cierto.
1: O no,
2: cierto,
1: pero cierto. Esa va con el tema, la vamos a poner ahorita. Entonces, bueno. Los dejamos entonces, que si querés, porque nos tardamos.
2: Que les procese ahí en su...
1: Miren, procesen.
2: En su hámster.
1: Procesen, pongan a correr a su hámster que tienen en su cabecita.
2: ¿Qué consejo le darían ustedes a la cuata, muchachos? Mándennoslo también
1: la cuata,
2: al 5871.
1: Resumiendo, en pocas palabras, ella tiene 23, está saliendo con alguien de 38 o 39, porque ahí se confundió en unas nos puso 38, en otro 39.
2: Sí, la cosa es que ya pasó los 37.
1: Ella tiene 23. La onda es que aquel la trata re bien, obviamente, como lo solemos hacer los hombres que tenemos. Una edad avanzada, que somos jóvenes, viejos, maduros.
2: Maduros.
1: Y,
2: pues mueve tu maduro trasero.
1: Y ella no tiene un sugar porque dice que ella no le pide nada, ella trabaja y tiene sus cosas, me imagino que también le va bien. Y ella está viendo bastante la diferencia porque el cuate, ella se pone a hacer berrinches, la calma a ella, la tranquiliza, el cuate es amable, responsable, decidido, no anda preguntando 1, 2, 3 horas que a dónde quiere ir, que qué quiere comer.
2: Buen mozo.
1: Es buen mozo, me imagino que está algo guapetón el brother. no es controlador. Aquí les estoy resumiendo, ¿va mucha? Entonces ella tiene varias dudas porque dice, ella está pensando futuro. Obviamente cuando ella tenga 33, él va a tener 40 y algo.
2: Ajá, y aparte de eso, ella dice también de que ve una como red flag, es que esté soltero a los 38 y sin hijos.
1: Ajá,
2: es porque una, nunca se ha casado, porque nunca no ha tenido hijos, porque no ha formalizado al 100
1: entonces,
2: con alguien.
1: Ella nos hace pregunta, nos pregunta que qué onda, qué piensan de
2: mucha, del ¿por qué caso nos agarran de eso, mucha?
1: Dice que si está pensando demasiadas las cosas, sus amigas una le dicen que qué buena onda que encontró un hombre maduro sin hijos estable y que la trata re bien. Y qué buena onda, y también otras le dicen que tenga cuidado porque alguien de 38 sin casarse es una red flag. Entonces, ahora ella pregunta si los 15 años o los años que tienen ahí, casi 15, 16 años, son demasiados y si puede prosperar una relación así. Los dejamos con esta canción que va súper bien, ¿eh? Acorde al tema, que es la de Becky G junto a Bad Bunny, Me Gustan Mayores, y luego venimos y analizamos, procesamos en lo que mi hámster da vueltas porque no ha comido ni madres.
2: Sí.
1: Y
2: comemos y ya hablamos.
1: Comemos y hablamos. Y ahí los dejamos con esta rolita y por ahí si encontramos otra que sea conforme el tema la ponemos. Así que piensen en qué le pueden recomendar a esta chica de 23 años que nos mandó un testamento.
2: Y nos lo mandan al 5871.
1: Y nos lo mandan al 5871-102.

0: 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Son las 8 en punto.
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0: 8 de la mañana con 6 minutos, 8 con 6 minutos en esta mañanita de martesito, mucha. Bueno, vamos a ver, por acá tenemos notita de voz, vamos a ver qué nos mandaron, si ya están opinando respecto al tema, o bueno, no tema, sino al mensaje que nos mandan. Nos agarraron de tíos Consuelos, mucha. Vamos
1: en,
0: a ver.
1: En nuestro segmento de...
0: De tíos de, Consuelos.
1: No, de Consuelitos.
0: Consuelillos.
1: A ver, en nuestro segmento de Consuelitos...
2: Espero que estén
0: bien. Es la chica de los de la voz
1: bonita. Es la chica de la voz sexy.
2: Hola, muy buenos días, espero que estén bien. Buena programación. ¿Serían tan amables de ponerme la bachata, por favor? Gracias.
1: No.
0: No. No nos saludaste por con cariño.
1: Por supuesto que sí, tu voz nos ilumina.
0: Sí, nos da, nos anima, nos pone,
1: ilumina el día, nos pone... hasta me ericé.
0: Buenos días, éxitos, me encanta escucharlos. Me pueden complacer con una canción de Chayanne, Bailando Bachata.
1: ¿Cuál es ese voz? ¿Cuál es?
0: Espérate, que se llama...
1: Número 454.
0: Sí, Bailando...
1: Chayanne.
0: Fíjate que vos estás baboseando. Ese número no es la terminación de los números, es el número de personas que nos han escrito. O sea, si es 535, es nuestra persona 535 que nos ha escrito.
1: Ah, no fregues.
0: Si es el número, ponete la otra vez, salió un 1093, era 1093. Entonces son, vamos, se van registrando acá los WhatsApp de las personas por número, no por nombre. Bueno. Para que nos quede registrado. Entonces, si querés decir la terminación, te tenés que meter al contacto y ahí sí, el 454 es terminación 1688.
1: A ver, por aquí nos escribió alguien que se llama, bueno, no vamos a decir un nombre porque no sé qué nos puso, pero es terminación 9168. A ver, chica, si puedes decirnos ahí qué nos mandaste porque no nos deja ver.
0: En la computadora no sale, fíjate, solo dice recibiste un mensaje en el teléfono.
1: Y si es una foto así muy explícita, no tengas pena.
0: Pero no es compatible con la versión de WhatsApp que tienes en la web.
1: No tengas pena, la eliminamos rápidamente, la miramos, la,
0: sí, si es una
1: la
0: foto,
1: disfrutamos pues, y la quitamos.
0: Si es un pack, que... dale, no hay cloud.
1: Por ahí nuestro amigo Dino nos manda ahí que estamos haciendo Dino? Que estamos haciendo la fusión. Sí, brother.
0: Ah, sí.
1: Obviamente.
0: ¿Ya te imaginas que saldría de estos dos?
1: Bueno, yo les voy a decir algo, a ver.
0: Milicuándonos. Hay opiniones ya, vos, aquí.
1: Pero bueno, pero primero vamos a dar nuestra humilde...
0: y sencilla opinión.
1: Nuestra humilde y sencilla opinión, a ver.
0: Habla mientras yo masco.
1: Dale, pues, dale. Dale.
0: O mascas mientras...
1: No, solo que no mascas porque duele,
0: o
1: vos.
0: O mascas mientras yo hablo.
1: Solo no mascas porque duele un cacho.
0: Masca entre lo que yo entretengo a la mara.
1: Dale, no, yo...
0: Empezamos con tu opinión, después voy yo.
1: Yo voy a hablar en lo que te comen los huevos. Sí, porque estamos comiendo huevitos revueltos. Para los que tienen duda, les vamos a mandar fotos.
0: Mucha, de nuestro desayuno. Y me fui a gastar un pastelito de huevo, de
1: huevo,
0: banano, leche,
1: banano,
0: manzana y melocotón. Fruta.
1: Por aquí estamos esperando nuestro pay de manzana, pero
0: sí,
1: bueno.
0: Cierta radio escucha nos dijo que nos iba a mandar pay de manzana y yo vi la historia donde lo estaba haciendo, fíjate vos.
1: Ah.
0: Y no nos trajo.
1: Se los llevó a otra radio.
0: Sí, de plano, se los llevó a la...
1: Al otro radio. Ya la tirabas.
0: Sí.
1: Bueno, para resumir, nuestra amiga Becky, le pusimos Becky, obviamente, por la canción de A mí me gustan
0: solo que ella
1: mayores.
0: No es Becky G, es Becky G.
1: Solo que ella es Becky con Q.
0: Becky Q.
1: Ella dice tiene 23 años, sale con
0: resumen.
1: Alguien de... Resumen, sale de con alguien de 39.
0: Creo que te voy a leer el mensaje, la verdad.
1: Sí,
0: es
1: todo lo que nos mandó. Ella trabaja, hace sus cositas y todo, o sea, no tiene sugar. Nos aclaró, dice, yo no tengo sugar.
0: Pero, parece su sugar, mano.
1: No, espérate. Pero
0: ella 23
1: no.
0: Y el otro 38.
1: Ella dice que no tiene, o sea, ella nos está aclarando, no tiene sugar. A antes ver, de que me digan...
0: Si no es tu sugar, si también ayudas a pagar la cuenta.
1: Por eso, ella si dice, yo trabajo, tengo mis cosas y nunca le pido dinero. Ahí está, lo aclaró, va. Ahora dice... que a ella le encanta porque la relación está funcionando re bien. A ella le gusta, por ejemplo, que él es decidido, no anda con mates ahí, con mamadas de... ¿qué quieres comer?
0: No, en resumen, no anda con güiradas.
1: En resumen, el cuate no anda con güiradas, es atento, no la cela, el cuate está seguro de lo que tiene, lo que ella tiene. El cuate le dice, paso por ti, tal cosa, vamos a comer. Ya se sabe, me imagino que se parte en la cuenta, pero
0: vamos
1: ella,
0: a comer,
1: ella
0: no te, ella, o nos vamos a comer.
1: Ella no tiene que andar así como adivinando. Le gusta también que él sea caballeroso. Obviamente, estamos hablando de un hombre de 38 años, o sea, imagínense, ¿verdad?
0: Sí, eso no lo encontrás con patojos muchas veces. Exactamente.
1: Por ahora, eso que te sentís así. Cuando hay, incluso cuando pelean, ella nos dice que la calma, o sea, él dice que está bien, calmémonos. Y ya después hablamos y justamente dice que se arreglan las cosas mucho más rápido que con gente de su edad.
0: Pues sí.
1: Él, ahora, aquí viene el conflicto, porque todo parece bien y bonito, pero viene el conflicto porque ella dice que él no tiene hijos, ni está casado, ni nada, pero tiene 38. Sus amigas, varias le dicen que está chilero porque, pues obviamente, va mucho, o sea, pues consiguió a alguien maduro y que no tiene hijos, ni que está casado, ni nada. Y otra le dice que tenga cuidado, que por algo tiene 38 y no se ha casado.
0: Hay un dicho, fíjate vos, soltero y maduro.
1: Exactamente. Entonces, algunas le dicen que disfrute, si otras lo, que si tenga
0: alguien,
1: cuidado.
0: Si alguien lo adivina, le damos el pastel de la repostería.
1: Dice, 15 años, ahora ella nos pregunta, ¿será que 15 años de diferencia son demasiado? Ella ya está pensando en futuro y obviamente cuando ella tenga 33, él va a tener 48.
0: Sí.
1: Entonces, y que realmente, ¿será que se puede tener una relación así a largo plazo? Entonces, bueno, aquí viene la opinión.
0: Si no te molesta cambiar pañales de adulto.
1: Yo creo que mientras el amor sea sincero, no hay problema.
0: ¿Vos sos de las personas que dicen que para el amor no hay edad?
1: Yo creo que sí.
0: Yo te diría que yo soy de las que por una parte sí, pero no con mucha diferencia.
1: Ahora, yo creo que
0: o sea, para hablar de 15 años de diferencia de edad, brother, yo siento que sí.
1: Ahora, mira, pues, ahora para hacer
0: es
1: eso.
0: Es casi su hija.
1: Creo que lo que tenemos que hacernos es una pregunta a nosotros que andamos por ese rango.
0: Ajá.
1: A ver, vos.
0: ¿Pero por ese rango qué? ¿Por ese rango de edad o por ese rango de patojas?
1: No, por ese. Ahorita. Estos son cazapatojas.
0: No.
1: O sea, por ese rango de edad. Nosotros andamos por ese rango de edad. A ver. Yo te haría, ¿vos saldrías con alguien de 23, hablando de lo que es?
0: No.
1: ¿Por qué?
0: Porque no. ¿Sabes por qué no?
1: ¿Por qué no?
0: Por lo mismo que ella puso. Berrinches, inmadureces, ¿me entendés? Y es cierto que uno...
1: No
0: que
1: todas
0: uno,
1: las personas son iguales,
0: pero,
1: bro.
0: Pero la mayoría, o sea, yo siento que la mayoría de esa edad todavía no han madurado como para poder llevar una relación sabia, tranquila, madura. Yo no, con una de 23 no. Con una de 24 tal vez. No, yo te diría tal vez de 25 para arriba. Pero tiene que demostrar su madurez, si no es lo contrario. O sea, si ella está diciendo también es que él me consiente, me cuida, me mima. Pero es que yo soy berrinchosa y yo... No, o sea, no.
1: No, pero inmadurez, me imagino que también ella de tener su lado bonito.
0: Va a tener su poder, o sea, no te voy a decir que no. Pero pues, o sea, relativamente, o comparas el poder y te quita la paz... O también te da paz y no tiene tanto poder.
1: Ok. A ver, de mi lado, yo creo que a mí lo que tal vez... No sé si sea una ventaja o desventaja, porque fíjate que al menos no sé cómo lo sentís vos que sos papá y tenés hijos. Pero ponele en mi caso, yo no tengo hijos, entonces tal vez por eso a veces me dicen que tengo, me miro como más despreocupado, como más fresh. Y realmente, sí, como que me pela. Entonces sí tengo una actitud como que un poquito más fresca. Yo te diría que probablemente, obviamente si no tuviera pareja, sería difícil, pero creo que sería de encontrar a la persona correcta. Yo creo que este brother también a 38 años y no se ha casado es porque me imagino que a la edad que él tiene ya no puede conseguir un prospecto. ¿Cómo decirlo sin sonar tan funable?
0: Vas a decirlo, brother.
1: Bueno, lo voy a decir. Miren, yo creo que a la edad de este cuate con 38 años, un hombre maduro, estable, definitivamente, acuérdense que muchos hombres entre 30 y 45 años consiguen su prime, tanto financieramente como emocionalmente, incluso
0: físicamente.
1: Incluso físicamente, porque se ve más maduro, se ve más protector. Ahora,
0: no vas a dejar mentir, nosotros estamos en un mejor prime que cuando teníamos 25.
1: Exacto, obviamente, si yo miro mi foto cuando estoy en el DPI, digo, sí, la si madre, si estaba hecho
0: cuando tenía 25 años, o sea, pues estoy mejor ahorita.
1: Pues. Ah, exactamente, va. Entonces, yo creo que para él conseguir, ahora, Del lado de la chica, conseguir un hombre con esas características también es difícil, pero no es difícil, porque a pesar de eso hay mucho hombre divorciado, mucho hombre que ha tenido parejas o que tiene hijos que está libre y es responsable y es maduro. Pero,
3: y es buen hombre.
1: Pero si lo miramos, pero si fuera al revés, como dicen ahí babos, pero si fuera al revés, imagínate un hombre de la edad, o ponele en mi caso, que yo tengo pareja, pero ponele que yo busque a una mujer de mi edad, con que no esté casada, que no tenga hijos, ya sería difícil, fíjate vos, porque la mayoría los voy a encontrar que están tal vez separadas, divorciadas y cosas así. Entonces creo que...
0: Pero tenés que tener claro también que si sos hombre, si querés una mujer, por lo general, soltera, sin hijos, de 25 para abajo. Regularmente. Son muy pocas las que tienen 35.
1: Y al menos 18, a mí, con hijos. Ponele, yo que tengo 38 y no tengo hijos, yo lo primero que buscaría es alguien que no tenga hijos, porque nunca he lidiado con hijos.
0: Ahora yo te diría algo. Psicológicamente, dice que vos puedes mantener una relación, vos si sos un papá soltero con hijos, puedes mantener una relación con una mamá soltera que tenga hijos, porque ambos ya han pasado por el proceso. ¿Verdad vos? O sea, no recomiendan psicológicamente que vivan juntos, pero sí que cada quien tenga su... O sea, tú eres tu mamá, tú eres mamá, tú eres tu rollo, tú esto, yo soy papá, este es mi rollo, ¿sí? Y cuando hay tiempo disponible, somos
1: pareja. Pero ponele, ahí hay entendimiento, pero ponele en el caso de este, como este caso...
0: Es que aquí los dos son solteros.
1: Los dos son solteros, pero...
0: No tienen hijos.
1: Es lo que te digo.
0: Ahora, lo que yo sí te diría es que para mí, una pequeña red flag es que con 38 años el cuate no haya tenido nada formal.
1: No, sí dijo que tenía, o sea, estuvo a punto de casarse.
0: Vamos, pero... ¿Por qué no? ¿Por qué no se casó?
1: No sé, ¿Por qué no
0: formalizó algo? ¿Por qué no? Eso sí parece, y entre mujeres se lo dicen. Mira, pero es que 38 y nunca ha tenido hijos. Y nunca, ay, qué raro que no tenga, ¿me entendés?
1: Va, pero vamos al otro lado de las amigas. Conseguiste un hombre maduro, que te trata bien, que está bien económicamente, que se ve bien. O sea, mano, también eso no se encuentra fácil, papá.
0: Bueno, 8 eso con 18, no se encuentra fácil. Y por acá dicen, hola, buenos días, saluditos. Una frase para la chica. Dudar de quien amas solo por lo que no hizo en su pasado es castigar tu presente en un fantasma que no existe. Y también no dejes que la prisa del mundo o la presión de los demás te hagan dudar de la paz que sentís cuando está a tu lado.
1: Por acá tenemos otro, dice, bueno, para la chava que anda con un don. Vos no se dice con un don, mano.
0: ¿Vos qué te pasa, brother?
1: Bueno, la chava anda con un don. Dice, pues al final,
0: el señor de la noche,
1: la edad es solo un número y puede que él la haga ver como es la vida y le enseñe mucho. El detalle es que un hombre, si da la edad que tiene, me explico, si un hombre es más joven que la mujer, la juventud la pone más activa, dice. Y cuando es mayor, se hace que la mujer se enseñore más rápido. Sí, o sea, me imagino que obviamente ella le gusta la tranquilidad de él, porque obviamente ya no es de salir a chingar todos los días. Entonces, eso le gusta.
0: Yo no usaría la palabra que se enseñore más rápido.
1: Dice, tengo una prima en las mismas. En el lado bueno, ella está bien. Es una relación estable y la tiene bien el don. Pero madre, ya mi prima se ve como que fuera mi mamá, dice. O sea, la señoró. Eso es lo que vos decís.
0: Pero, mira, es que depende. Yo te diría que depende porque muchas mujeres quieren eso. Quieren esa tranquilidad, fíjate vos. Muchas mujeres quieren esa tranquilidad. No sé.
1: O sea, bueno,
0: ¿por sigan? Qué? Porque, pues, bueno, cuando regresemos seguimos.
1: Miren, porque aquí nos mandan otro mensaje. Hay otro mensaje que también conoce a alguien así. A ver, si alguien quiere también contarnos su experiencia a algún hombre... porque aquí no tenemos la vista de una chica de 23. Si algún hombre nos quiere contar su experiencia, si ha estado salido con alguien menor, pero
0: si lo mando como anónimo, no mando a poner nombre.
1: Pero en
0: perro.
1: Términos legales, muchachos. O sea, no van a venir y.
0: Sí, con una de 16.
1: No. En términos legales también, yo estoy casado y tengo mi novia 23.
0: Ah, sí, no.
1: Bueno, sin si mamás. Lo quieren mandar, bueno, mándenlo.
0: Ustedes manden lo que tengan que mandar.
1: Manden su experiencia. A ver, siempre en anónimo, ya saben, aquí todo es en anónimo. Y cuéntenos ustedes, así como ella ve las cosas bonitas de él y también sus amigas le dicen de la red flag de que sí, que 38 no se ha casado. Y las otras le dicen, sí, pero mira, qué buena onda está. ¡Ay, tan divino! porque te es caballero, porque es tranquilo, porque tal.
0: Acuérdate
1: cosa.
0: Que también las amigas puede ser que te lo digan por envidia.
1: Exactamente.
0: De que, ay, pero es que mira, que 38 y no se ha casado y no tiene hijos porque tal vez ellas no consiguieron algo mejor.
1: Bueno, entonces, de la vista desde el lado de un hombre, a ver, bueno, que nos cuentes historia.
0: Nos toca rolita, nos vamos a ir con...
1: Vos, la Cantabria de la mañana debería ser la de 40 y 20, vos.

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1: Son las 8 con 25 minutos.
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0: 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Son las 8:30.
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3: Mañana y buen ambiente en el 102.5 en modo hermanos, Pancho Yema para ustedes, para servirle a Dios y a usted. Seguimos con nuestra progra y buena onda por estarse comunicando. Tenemos una retajila, un ensarte, un chingo de mensajes por leer.
4: A ver. Gracias también a los que nos escriben nuestra historia. Porque están
3: ahí. Sí, nos están mandando ahí feliz turno y bendiciones. Qué papacitos están. ¿A qué horas llego por ustedes, mis my lovers?
4: Pues cuando quieran. Yo soy bien sencillo. Me gusta hacer cosas nuevas.
3: ¿Te gusta experimentar?
4: Me gusta experimentar. No me puedo estar tranquilo. A vos tengo que andar haciendo chivas. Si no, resulta a veces que estoy aquí hablando con vos pura estupidez.
3: Pendeja.
4: Por y también tenemos... aconsejando a la gente y tenemos un mensajito
3: no,
4: por acá.
3: Aconsejando no, chismeando,
4: no, bueno, aconsejando porque, bueno, acá nos mandan un mensaje y dicen, vamos a ver, con el caso aquí de nuestra amiga Becky Q. ¿Se recuerdan? Ella 23 y él 39.
3: O sea, en resumen, está saliendo con alguien mucho mayor.
4: Mucho mayor.
3: Y tiene ciertas dudas de que si puede funcionar algo más formal con él.
4: Exacto, va. Dice, número uno, el chavo sabe que está comiendo carne fresca. Creo que ahí todos estamos de acuerdo.
3: Todos sabemos eso.
4: Obviamente es una de las grandes virtudes que tiene ella.
3: Conste que lo está diciendo la Mara, no nosotros.
4: Conste que es la Mara, pero nosotros solo estamos psicoanalizando. Exactamente.
3: Somos el autoparlante que da toda la información.
4: Con el nivel de madurez del chavo, él sabe que la relación no va a durar para siempre. Entonces nunca se va a hacer bolas. También exactamente. Uh-huh. El cuate tiene otro mood diferente al de ella.
3: Sí.
4: Y recuerden que es muy normal porque la mujer obviamente es muy sentimental y tiene un apego más rápido. Y en cambio el hombre pues es a esa edad, les puedo decir que
3: ya no hay apego emocional.
4: Un hombre a esa edad no tiene apego emocional, tiene que pasar algo sumamente extraordinario para que él tenga un apego.
3: Exactamente. De lo contrario no va a existir apego emocional.
4: Exactamente. Entonces ahí amiga Becky Q, ya te dimos un tip. Mira, probablemente él no te esté viendo con los mismos ojos que tú, definitivamente. Para ti, él es como un castillo soñado, definitivamente. Pero tú para él, definitivamente eres una persona que le aporta belleza, que aparte de eso también le aporta cierta paz. Me imagino que eres una persona tranquila también. Y hasta cierto punto, él también se siente bien contigo y le gusta estar en ese mood contigo. Entonces, así es como lo vemos. No es que te esté usando, simplemente él lo está viendo.
3: Y por último,
4: así.
3: Número 3 dice: la chava tiene toda la vida por delante, entonces que piense en su futuro. ¿Saben qué es lo complicado para la chava? La chava ya probó hombre maduro y de ahí es bien difícil que les deje de gustar, dice.
4: Una vez que
3: estuviste con hombre maduro. Ya vas a querer más hombres maduros.
4: Lo que pasa
3: maduros.
4: Es que, mira, pues yo...
3: buena analogía.
4: Yo te voy a decir unos pensamientos que he escuchado. Y es que dicen que sí se siente la diferencia. Porque mientras ponele, estás con... están con alguien joven, sienten la diferencia de madurez.
3: Sí, la sienten.
4: Entonces,
3: definitivamente.
4: Y otra cosa, es como el... ciertos temas que los jóvenes a veces no escuchan, los chavos. Y yo me recuerdo cuando yo tenía esa edad era muy parecido.
3: Sí, es que
4: uno anda en un mood de estar chingando, de estar bromeando, y a veces las mujeres no quieren eso, o sea, pero eso ya lo entiende uno hasta que está más grande.
3: Pero es lo que te decía anteriormente y lo que iba a debatir yo ahorita, que es que dicen que las mujeres que con el cuate que dijo que la está señorando, babos, entonces ¿qué quieren al final? Porque si
4: exacto.
3: O sea, cuando están en esa edad, dicen, ay, yo quisiera un hombre que no salga de fiesta, un hombre que no sé qué, un hombre que sea divertido, no sé qué. Pero consiguen un hombre que es tranquilo, que no...
4: Lo que buscan.
3: O sea, no, ahora me está señorando, me siento que me está poniendo, no, o sea, no, pues, ¿qué quieren al final? Hay otro mensaje por acá.
4: Dice por acá nuestra amiga, no voy a decir tu nombre porque nos pusiste ahí el nombre de un tercero, dice. Bueno, no el nombre pues, pero la profesión de un tercero, dice. Buenos días, espero se encuentren bien. ¿No será que es mi psicóloga la que pidió el consejo con esa historia? O sea que tu psicóloga tiene un caso parecido.
3: fuchica, y que nosotros tengamos que decir, mira, hay que hacer a la psicóloga, si está jodido.
4: Contalo, porque ese es buen chismecito, porque cómo es que la psicóloga está con alguien mayor, o al revés.
3: No, o sea, está bien que esté con alguien mayor, pero que la psicóloga esté como que dudando. Madres, venga, aquí le damos terapia.
4: Ok.
3: Bueno, dice, para la chava que anda, nuestro amigo Pokémon dice, para la chava que anda con un don. Ah, ese ya lo leímos, ¿va? Tengo la primera, las mismas, y eso ya. Pero nos puso acá, brothers, jajajajaja. Traía una señora muy guapa, por cierto, y se quedó risa y risa con lo que venía escuchando. Hasta sus horarios de modo hermanos, y cuando Emma está solo, les compartí. Es de la capital, pero dice que ahora los va a escuchar en línea. Ja, ja, ja, ja, ja, ja, ja, ja. Deberían de darme el pastel de la repostería por conseguirles más gente aquí en el carro. Lo que la mató de risa fue que pusieron esa rola con intro de Menor que Usted. Ah, la de 40 y 20. Buena.
4: ¿Vos, y si la ponemos a competir esa de 40 y 20, brother?
3: No veo ninguna falla en tu lógica. Buenos días, chicos. Les saluda
4: ¿De quién era ese mensaje?
3: Pokémon.
4: De Pokémon. Pero sí, aquí siguió.
3: Es que aquel es Uber.
4: Ah, por eso. Lo que la mató de la risa, sí.
3: La de reggaetón.
4: La de reggaetón.
3: No me importa que usted sea mayor que yo. Esa. Hola, a mí me gustan mayores.
4: Y si ponemos, por acá nos dicen también, me podrían complacer con la canción For You My Lover.
3: Nah,
4: porfis.
3: No.
4: ¿Por qué no? ¿No te gusta la rola?
3: Bien. Bueno, dice, buenos días, chicos. Les saluda Evelyn Ruiz. ¿Es soltero y maduro? Seguro. Sí.
4: Sí, obvio.
3: Ese es el dicho, obvio.
4: Por acá nos dan también, aquí tenemos, pero esas se las leemos en el corte porque es una experiencia. Tenemos dos experiencias, señores, y con mucho gusto se las vamos a contar después de que les digamos tal vez algunas rolas que nos pueden ir con el tema.
3: Mira, aquí nos mandaron la foto del pay de manzana y nos ponen, así era, pero mejor díganme qué les gusta y yo se los preparo.
4: No te puedo decir aquí en el aire.
3: Sí, no podemos decirlo al aire. Que mira, nos pues, gusta que nos hagan.
4: ¿Querés que te diga qué me gusta a mí? Me gusta todo lo que sea un cheesecake.
3: Sí, me un tenés. Cheesecake también igual.
4: A mí con un cheesecake.
3: Cheesecake y helado. ¿De vainilla o chocochip?
4: Sí, a vos te gusta el de dos bolas, según me recuerdo que es tu gusto.
3: ¿A vos te gusta el veteado? De leche condensada, ¿eh? Bueno, tenemos competición musical.
4: ¿Qué les parece si nos salimos del formato así a lo perro? Porque nosotros ya saben que somos engasados.
3: Y por un lado tenemos la canción que es la insignia de la historia del día de hoy.

0: Porque
1: que tengo casi 40
0: y tú 23
1: y tú 26.
2: Que yo soy otoño.
1: No, 23 tenía. Va, por un lado tenemos 40 y 20 de José José. Y así por el otro
0: manden,
1: lado.
0: Para esa, manden 40 palabra, 20. No, manden números.
1: Sí,
0: 40 20.
1: 40 20.
0: Manden 40 20. Y por otro lado tenemos un conflicto.
1: Pongamos 1, 2 y 3.
0: Va, ponga, ahí está. Va, mire, pues. Esta va a ser la número 1. La de 40 20 va a ser la número 1.
1: Sí, apunten. 40 apunten, 20. Apúntele, 40, 20, bien, apúntele.
0: Número 1.
1: 40 20, número 1, ¿ok?
0: Número 2.
1: Número 2 tenemos. Cátelo, sí, cuando es que decir el nombre hasta que escuchen la canción.
0: Dale, pues, dale.

0: con esta intro épica, que esa nadie la dijo, mucha, el día que preguntamos de intros épicas el jueves.
1: Ah, cierto, nadie la dijo.
0: Pero esta canción habla sobre justamente que van a hacer una antología de caricias, y habla también de la primera.
1: Y es cosa que solo los expertos.
0: Él habla desde un punto
1: los
0: de
1: que
0: vista
1: mucha experiencia.
0: De alguien experimentado.
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0: Y obviamente está con una mujer joven porque dice que va a ser su primera vez.
2: 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Me coloqué como si fuera acto de magia.
0: Esta va a ser la número
1: 2. Y tienen que mandar solo el 2, va. A ley,
0: solo el 2. Entonces, número 1,
1: 4020.
0: 4020, José José.
1: Y tienen que mandar 4020.
0: No, hombre, solo manden número 1.
1: Vos habías dicho 4020. Ahora que más, va, manden número 1.
0: Manden número 1, pues, va.
1: 40 y 20, José José, número 1. Número 2,
0: antología de caricias.
1: Y número 3. Ahí esa no, espérense. No sonó la que tenía que sonar.

0: relación.
1: Bueno, La Noche Perfecta del Chapo de Sinaloa, número 3. Entonces, número 1, 40 y 20. Número 2, Antología de Caricias. Y número 3, La Noche Perfecta del Chapo de Sinaloa en La Cantable de la Mañana. ¿Cuál quieren escuchar? Por acá tenemos, hermanitos, ¿quién es Emma, el de adelante o el de atrás? Emanuel le gusta siempre el de adelante, pero bueno. Buenos días, hermanitos.
2: No, me gusta el de atrás.
1: ¿Quién es Emma, el de adelante o el de atrás? Emanuel es el que no, miren, para que no se confundan. Porque
2: el que no tiene lentes.
1: El que no tiene lentes es Emma, el que tiene lentes es Pancho. Porque ya nos han preguntado, miren, ¿ustedes son gemelos? ¿Ustedes son gemelos?
2: No.
1: No, no somos gemelos. No. Nos llevamos un año de diferencia, un año y meses. Y sí nos parecemos un chingo, pero sí, para que no se confundan, yo soy el de lentes, Emanuel no tiene lentes. A ver, por acá están entrando los mensajitos, dice por acá 284, hola, la número 2, buenísima progra, obvio, microbio, que tenemos la mejor progra de la antigua Guatemala.
2: ¿Cómo te escuchas de...? Cuando, obvio microbio.
1: Obvio microbio.
2: Lo dije con voz de hombre,
1: aquí,
2: perro.
1: Ya pusieron aquí, cuando decís así, te escuchás como Aldo Dávila.
3: Obvio microbios.
2: Obvio microbio.
3: Obvio. Soque.
1: Ah, no, ese es Neto.
2: Qué mortal.
1: Dice, hubieras dicho que Emma es quien las entrega. Sí, Emanuel es el que siempre hace la. El que va a Dallas por
2: las,
1: Detroit.
2: Las bolas que vamos a ir a jugar.
1: Ay.
2: No, hombre,
1: las bolas. De pechito.
2: Sí, me caí.
1: Vamos a ver, por acá, número 535 dice 40-20. Órale. Por acá dicen la número 2, la número 1.
2: Antología
1: uno.
2: De Caricias.
1: Mi voto es para la número 3, la del Chapo de Sinaloa. Chapo. La 40, la de 40 y 20.
2: Vos, ajá. Lomeo, mándate algo vos. Ya Lomeo votó aquí, dijo la melodía número 1.
1: A ver.
2: Mándate algo, algún tu poema que tenga que ver con la edad.
1: Con la edad,
2: con andar con alguien mayor.
1: ¿Vos qué pensás? Por acá nos dicen.
2: Número 1.
1: Muy buenos días, bendiciones. Vos, aquí está la experiencia que les dije que les iba a contar. Espérense, por aquí está. Aquí tenemos 2. Pero les voy a contar esta que acaba de entrar. Dice, buenos días, bendiciones. Mi experiencia que cuando yo tenía 23 anduve con un chico que tenía 16. Ese sí está.
2: ¿Vos qué número es?
1: ¡Madre! Lo sacaste de la cuna, 531.
2: Ah, dale.
1: Ajá. Tuvimos una relación muy bonita porque yo iba a su casa y él a la mía. ¿Mm? Salíamos a pasear todos los días.
2: Cochinos.
1: A todos lados durante 3 años hasta que decidí alejarme porque la mayoría de personas me decían que estaba muy grande para él y que él se merecía algo mejor.
2: Pero es que ahí sí estás hablando que el cuate no estaba desbloqueado.
1: Bueno, que a mí me agarraron desbloqueado, vos.
2: ¡Ah, la madre!
1: Vos sí, no sé qué día estaba.
2: No, vos te agarraron bloqueado, papá.
1: ¿Desbloqueado?
2: No, bloqueado, no habías desbloqueado poderes.
1: No, yo tenía 15 cuando
2: vaya, ese estaba, novio no, estabas bloqueado.
1: Vaya, estaba bloqueado.
2: Vaya, vos dijiste, perdón, me agarraron desbloqueado, pendejo. No,
1: perdón, sí. A mí me agarraron bloqueado. De 15 años y mi pareja tenía 19.
2: Ah, pues no es mucha la diferencia.
1: Pero de
2: 16 no, a 23.
1: No, pero de 15 a 19 yo te puedo decir que sí hay diferencia, porque ya universidad trabajando, madres y yo empezando diversificado, a vos.
2: Quería colágeno la comadre.
1: Pero sí. Dice, full fue su primera vez en todo, dice. Ah, sí.
2: Sí, pues, de plano.
1: O sea, tú lo hiciste debutar.
2: Lo debutaste. Mucha, ¿qué son esas palabras de debutar, de...?
1: O lo hizo debutar, de comer, hermano, te tenés que poner chaburruco.
2: Sí, hombre, pero es que se
1: va,
2: dice...
1: ¿Qué querés? Va, decí, te di tu palabra arcaica.
2: Desvirgaste.
1: Ah, la gran... Pues chica, estaba mejor la de debutar. Lo desvirgaste, va.
2: Qué corriente.
1: Ah,
2: sí, qué guarro.
1: Yo te iba a decir, saca la cuchara con mezcla que tenés ahí.
2: Espérate, me voy a botonar mi camisa.
1: Sí, cabal.
2: Me la eché.
1: Te la echaste de chofer.
2: Sí, grueso.
1: Bueno, entonces miren, para recordarles...
2: No es que sea malo, pero es que el vocabulario es fuerte.
1: Número uno, si mandan el número uno, va a sonar 40-20 José José. Si mandan el número dos, suena Antología de Caricias de la banda... ¿Quién es esa? No me recuerdo.
2: De la banda M... No sabes.
1: Es de la
2: hombre,
1: banda...
2: Hombre, esa no es de ninguna banda.
1: No me
2: Antología
1: recuerdo.
2: Antología es de Altamira Banda Show.
1: Ahí está, Altamira Banda Show.
2: Hagamos el repaso.
1: Y si ponen la número 3, va a sonar El Chapo de Sinaloa con La Noche Perfecta.
2: Eso está.
1: Porque se la lleva a la mejor habitación.
2: Su poder.
1: Y por favor, que nadie me moleste.
2: Sí, con la que suene, sí, se caen los que sí queremos escucharlas. Por número 1, vamos otra vez. 40 y 20.

0: Número 2, antología de caricias. Sí, yo, si yo votara por mí fuera, yo hubiera puesto la número 2.
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0: como te gusta.
2: No ha podido.
0: Y por la número 3, la noche perfecta del Chapo de Sinaloa. Ay, se mezclaron las dos.

0: Nos están escribiendo por acá, nos escribe nuestra amiga Filo, dice que guarro Emma, sí, se sonó súper guarro ese perro. Por acá nos manda un mensaje, vamos a ver, número, terminación 468, es una bella dama de vestido florado, vamos a ver si te, si tú me das autorización para seguirte juzgando de con mis ojitos, con aretes de corazón. Y nos dice por acá, vamos a ver tu mensaje. Hola, buenos días, mis guapitos. Gracias.
1: Te conocemos, qué confiancita.
0: Qué confiancita.
1: Así me gusta que agarren confianza.
0: Pues mira, no sé si somos guapos o no.
1: No.
0: Simple y sencillamente somos nosotros y ya. Qué frase más estúpida,
1: me acabo de decir. ¿Qué estúpido estás hablando vos?
0: Dice por acá.
1: Perdón, íbamos... ese fue él. Yo sí. Qué guapa te ves, mamita.
0: A ver.
1: El guarro.
0: Qué guarro, sí. Dice por acá, fue la mejor experiencia. Ah, perdón. Es
1: siguió el retroalimentación.
0: Dice, fue su primera vez en todo. Íbamos al gimnasio juntos. Fue la mejor experiencia que he tenido.
1: A ver, si hay cuerpo de gimnasio, mándanos.
0: A veces sentía que sí peleaba con él. Ah, que si peleaba con él me podrían demandar. Obvio. Obvio.
1: Y todavía te lo preguntas.
0: Y todavía lo dudas. Los dos son bellos, son hermosos. Gracias, preciosos. Ah, gracias.
1: Puchica.
0: Y si nos aman.
1: Es que se ponen celosas. Ah. Una nos dice bonitos y empiezan todas. No, mis amores. Yo también, mis cielos.
0: Muchas gracias por sus cumplidos. Ustedes también son muy bellas.
1: Bonito día para ustedes, la número dos.
0: Y ustedes, los hombres, no les podemos decir bellos, pero son machos.
1: Son unos.
2: El tema de la
0: son unos brothers.
1: Vamos. Bonito día para ustedes, la número dos.
0: Y ustedes, los hombres, no les podemos decir bellos, pero son machos.
1: Son unos.
2: El tema de la
0: son unos brothers. Vamos a ver, por acá tengo otra historia que les tenía pendiente.
1: Míos dice... ustedes dos, dice.
0: Míos ustedes dos. Ya parecemos.
1: Pido primas.
0: Va, qué fregado.
1: Voy primero.
0: Va, dale pues.
1: Hola, maní.
0: Una lavadita y vamos.
1: Esa es la actitud, dice. Así es.
0: Hola, ya buenos saben. Días. Bueno. Les comparto mi experiencia.
1: Allá.
0: Sí, pues.
1: Ay.
0: La cuento vos porque mira, esa está.
1: Yo sí, tenía... contala rápido. Pero no. Al rey, no te atraves a leer.
0: No, mira vos. Yo tenía 32 y mi pareja 19. No, mejor de regreso.
1: Sí, de regreso.
0: Entonces, bueno, ¿con qué canción nos vamos? Ustedes estuvieron allí, por ejemplo, la chica del vestido floreado nos dijo la número 2. Gracias por los guapitos, chica.
1: Número 2
0: también. Filo nos dijo la número 2. Por acá nos dijeron la número 2.
1: Bonito día para usted, número 2.
0: 40-20.
1: 40-20, van 3-1.
0: 3, aquí va otro de la
1: 40-20. 40-20, van 2-3.
0: Aquí la número 2, la número 1, la número 2, a la madre. Bueno, tenemos reñido, ya la número 3 la descartamos, la del Chapo.
1: Número 2 dice acá también, hola 2, buenísima progra dice.
0: Mira, la del Chapo la descartamos porque
1: no pegó.
0: Tenemos entonces la de 40 y 20 y la de antología de caricias. A ver, brother, ¿qué hacemos? Porque esta babosada está reñida, man. ¿A la ficha o qué? La número 1.
1: Sí, hay experiencia grande vos.
0: Sí, hombre, no te dije.
1: Sí, es pues. Que siempre tengo que revisar porque no sabes que se te pase alguno. Va, démosle. Bueno, vámosle con la. Ah, está empatada la cosa.
0: ¿Qué
1: yo
0: te
1: creo
0: parece?
1: Que ganó antología,
0: si...
1: brother.
0: Está difícil.
1: Pero tijera.
0: O un audio. ¿Alguien nos quiere mandar un audio por ahí? ¿Qué estás haciendo tus señas obscenas? La número uno, la número uno.
1: Bueno,
0: mucha quieren la de 40 y 20, va.
1: Sí, es que, sí, ¿vos por qué crees? Mira, aquí hay Mara.

0: que tiene una mujer como Sugar Mommy y Aymara que tiene a su Sugar Daddy. ¿Por qué crees que están pidiéndole 40 y 20?
1: O sea, ¿y hay quiénes?
0: O Aymara, a mí en lo particular, te voy a ser sincero. A mí me gustan las mujeres de todas las edades y creo que también las que tienen 40, 41, 42, 43, 44, 45, hay unas muy elegantes, muy bonitas, babos, que no me molestaría plancharla arrugado.
1: Yo, te soy honestamente. Honesto, yo pondría, bueno, obviamente.
2: Son los mulas.
1: Con la primera, con lo que vos dijiste, es todas las. Siento que todas las mujeres son hermosas en todo el
0: mundo. Sí, yo digo todas puntos. Son hermosas, sí, pero.
1: Pero les voy a decir una cosa. Para mí, la mujer más hermosa es la que te respeta, te da paz. Y la que definitivamente sabe lucirse como mujer.
0: Eso es lo bonito.
1: Eso es lo que yo busco en una mujer, es eso.
0: Yo no, mira, a mí lo que me gusta que es cuando una lucirse, mujer,
1: mira, que sepa
0: una mujer lucirse, se ve elegante.
1: No, me gusta que sepa
0: linda,
1: que sepa lucirse
0: y como se ve bien.
1: Que sepa lucirse como mujer, que te dé paz y respeto.
0: Pero una suficiente. Ahí está la cosa. Para mí una cosa es lucirse y la otra es exhibirse. A mí me gusta que se luzcan como mujeres, que sean elegantes, lindas, que sean femeninas.
1: Que se arreglen. Hay unas mujeres
0: que tengan 45.
1: Que se ponen unas uñas tan lindas, o sea, tan sí, discretas,
0: saben cómo
1: pero
0: hacerlo.
1: Lindas, exactamente.
0: Bueno, entonces, al final.
1: Dice por acá, yo quisiera un Mi Sugar para que me enseñe.
0: Vámonos con Antología de Caricias. Estamos en las 8:54 de la mañana. La ganadora, indiscutiblemente.
1: Indiscutible.

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0: Bueno, y fuera del aire estábamos platicando con el Pancho, muchacha, que él me estaba contando que anda con un dolor de muelas, hijo de su madre, bastante fuerte.
1: ¿Qué me pueden recomendar? Porque sí, ya me está doliendo como... O sea, las cordales yo no me las he quitado, ya tengo más de 35, saben que tengo 38. Pero fíjense, muchacha, que me está doliendo la muela del lado derecho. Me ha pasado que me duele y se me quita. Pero fíjate vos que ahorita sí... Ya al hablar o al querer comer, sí ya me duele. Incluso en la mañana vos, cuando trago, siento el dolor. Entonces estoy pensando, no sé si quitármela o, bueno, voy a tomar algún desquetoprofeno o algo así como para que se me vaya el dolor. O no sé si alguien me puede ayudar. Hay mucho, me pongo hielo, ¿qué hago ahí?
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1: Me dejaste ir un anuncio.
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0: Me voy a ir a volar la muela. Bueno, vayan.
1: ¿Vos, eso, solo, muchachas, no sé si nos escuchan nuestros amigos de Sonrisa Integral. Yo digo que sí, obvio, nos tienen que escuchar porque la mención que acabamos de hacer es épica. Pero miren, amigos de Sonrisa Integral, ¿cuánto tiempo, después de que me quite la muela, cuánto tiempo tengo que pasar de descanso y qué puedo comer?
0: De reposo.
1: ¿De reposo? ¿Y puedo comer normal
0: no,
1: o qué?
0: No, tienes que estar a puro atolito.
1: ¿Cuánto tiempo?
0: Yo te lleno los pachones, Michael.
1: ¿Cuánto tiempo?
0: Como una semana.
1: No, hombre, en serio.
0: Más o menos, 3 días,
1: a creo. Ver, muchas, si alguien,
0: yo me quité la cordal y... pues tuve 3 días de reposo. Sí te dejan que no comas nada pesado de grasa y esas cosas por una infección. Y también que no podas... sí, ya viste, solo atol y maicena. No, atol y gelatina.
1: Solo... Ah, la madre, no, mucha...
0: Y dice que puedes tomar Flamidol. Ya te dije que tomes desqueto, mano, y no tomas.
1: Dice, el reposo son 6 días. Si no, se te hinchan los cachetes. ¿En serio?
0: Sí.
1: Voy a hablar como Kiko.
0: Sí, así. Vas a decir...
1: ¿Qué onda, chavitos?
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1: Ah, Flamidol, gracias. 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Ah, no, perdón,
0: ya pasó.
1: Tómese un Flamidol.
0: Antes de que conteste esa historia que está buenísima, por acá nos dice un amigo. Nos dice, espérame. Una historia, perdón la palabra, pero así no lo pusieron. Una historia bien culera. La chava de 20, yo de 15. Me le declaré y me respondió la culera. Yo quiero que me enseñen y no estar enseñando yo.
1: Pero fíjense que al revés,
0: o sea,
1: es diferente.
0: O sea, no se te hizo la de 20 y 15.
1: ¿Vos? ¿Qué? Al revés es diferente.
0: Sí, es que al revés es diferente. Una mujer de 40 no quiere un patojo.
1: Pero
0: hay mujeres que les gusta el colágeno, pero pues se tienen que arriesgar también a las inmadureces de un niño. ¿A vos?
1: Exactamente.
0: Colágeno, si tiene 5 años menores que tú, vas.
1: Pero también al revés, al hombre no le importa enseñar. Por nada del mundo le va a importar enseñar.
0: No, claro que no.
1: Creo yo, ¿verdad? Muchachos, no sé, yo no he pasado por esa experiencia.
0: Que no, amigo.
1: Obvio que yo no he pasado por eso, güey. Pero bueno, por acá tengo la historia, muchachos. Dice por acá: hola, buenos días. Les comparto mi experiencia. Yo tenía 32 y mi pareja 19. Era un chavito, tomando en cuenta que ya tenía mis hijos y estaba separada, pero vivimos 15 años juntos. ¡Madres! ¡15 años! Fue excelente.
0: ¿Cuántos años tenía?
1: Él tenía 19 y ella 32.
0: ¡Culorón!
1: Sí, está. Vivieron 15 años juntos.
0: Tenían 13 años de diferencia.
1: Fue excelente. Teníamos muchas cosas en común, pero como siempre, la mamá nunca estuvo de acuerdo y empezó a presionarlo porque dice que quería nietos y obvio, yo ya no podía. Ahí era lo que yo les decía, ¿verdad? Pero para la chica, o sea, La mamá la presionaba porque quería nietos y ella ya no podía, ya tenía 32. Bueno, sí podías porque tenías 32, pero obviamente ya con tus hijos ya no era pues algo que para ti era indispensable. Ahora nos dice, para la chica algo que debe tomar en cuenta que dentro de 10 años cambian fisiológicamente. La mujer llega al punto más alto de punzada y el hombre viene en declive. O sea, ya no será muy activo, sin ofender. O sea, sí pues,
0: ¿Qué dijiste?
1: Entonces, cabe la posibilidad que ella pida más y él ya no esté para esos trotes.
0: ¡Ay, Dios, mamadita!
1: Eso díganselo a mi abuelo.
0: Mi abuelo que andaba tirando hijos por cualquier lado.
1: Mi abuelo que andaba tirando arroz en leche a todos lados.
0: Ahí te va a decir, oye, que disminuye tu potencia.
1: Se debe de hablar claro para no lastimar a ninguno, mi humilde opinión desde la experiencia. Creo que tienes razón, porque también, obviamente, no va a ser lo mismo el de 48 que ella de 33. Ahí sí tienes razón. Pero aunque ahí creo que todavía se puede, porque realmente a los 48 hay mara que se conserva bien. Pero ahora, ya ella de 43 y él de 58, allí sí se va a notar diferencia.
0: Claro.
1: Entonces, son cosas que tienen que platicar bien.
0: Aunque muchas veces también llegan personas a los 58, 55, que se conservan en buena condición. Lógicamente hay que trabajarlo con años de anticipación. Pero también hay mujeres que llegan a los 40, 42, que...
1: Yo les voy a decir una cosa.
0: Es que depende de qué ángulo. Si lo estás viendo de lo físico,
1: creo que en primer lugar
0: es un error.
1: A ver, Becky,
0: verlo solo de lo físico.
1: Becky Q, yo te voy a decir, cuestión física. En primera... Ponete a ese, me imagino que él pues no se ha de ver mal.
0: Ponete un bigote.
1: No, me imagino que él no se ha de ver mal, pero ¿sabes qué? Póngase los dos en un plan de cuidarse, de cuiden su salud, porque eso le va a ayudar un montón a él a envejecer muy bien.
0: Buen consejo. Y a ti también que te conserves en buena condición.
1: A ti también, ¿por qué? Porque te puede pasar a ti también lo mismo, te puedes acomodar y decir, "Ay, pero él va a envejecer, entonces ¿para qué me voy a ver?"
0: Y
1: entonces,
0: capaz se envejece más, papi.
1: Exactamente, porque acordate que imagínate que se ponga barbudo con pelo blanco.
0: Imagínate que se ponga barbudo, que vaya al gimnasio, que tenga pelo negro, que tenga barba negra, que trabaje en una radio locutor.
1: Que locute, o sea, imagínate.
0: Imagínate cómo se va a poner ese hombre, pues.
1: Que le gusta hacer varias cosas, que le guste viajar.
0: Que le guste emprender, que le gusta tener la cabeza ocupada, que anda viendo proyectos,
1: o sea. Imagínate. No, pero sí, o sea, haz que él se conserve bien. Y también, para ti, cuidarte. Porque yo conozco pero también hay mujeres de 30 y algo que son jóvenes que sí parecen más grandes. ¿Sí o no?
0: Sí, sí.
1: Entonces, la respuesta es cuídense. Nosotros no se los decimos porque nosotros digan, ¡ah, la gran! Es que estos se las llevan de la gran. No, es porque nosotros pasamos eso. O sea, nosotros nos mirábamos de 23, muchachos, y se los juro que parecíamos como de 30. Porque no nos cuidábamos, porque no hacíamos mucho ejercicio. Y ahora pues ya nos miramos diferente, gracias a Dios.
0: La cuestión es que yo también lo que les diría mucha es que el error que se comete, madre, qué calor por la aranchucho. Uno de los errores que se comete es que todo se va a lo físico, mucha. Y yo creo que yo creo que también es importante si el físico tiene cierto peso, pero si te da paz, si te da tranquilidad, si principalmente te respeta, te ama, te quiere como eres, eso ya son todos los plus, pero si te da todo eso, es que es lo que les digo, las mujeres tienen todo eso y es, ay, pero es que está un poco gordito y no. O que no sé, ay, no, pero es que no, que no sé.
1: Yo les voy a contar algo. Yo les voy a contar una experiencia. Oigan, pues, oigan esto. Esta es una experiencia de alguien que en algún momento confió en mí. Así va, y ahorita lo voy a contar, va. No, pero no me dijo que era secreto, pero mire, pues.
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0: No nos pregunten eso, muchachos. O sea, Emma dice, ¿y cómo me veo yo entonces?
1: Bueno, mira, Filo,
0: ¿quieren empezar? ¿Quieren que juzguemos las fotos de perfil?
1: Bueno, a ver, Filo, yo sé que cambiaste tu foto de perfil para que te digamos
0: algo. Sí.
1: En primer lugar, te voy a decir algo. Tus lentes me encantan. Se te ven chileros, la verdad. El corte que tienes está cool.
0: Yo te voy a ser honesto. Ya sabes que sí soy un poco, no corriente, pero sí soy un poco directo. El cambio de look que tuviste te dio un upgrade, la verdad.
1: Yo solo lo único que te cambiaría sería un poquito la blusa no me gusta.
0: Y,
1: la
0: verdad. Y el carácter.
1: Ahora, no, bueno, yo, sí,
0: o sea,
1: yo
0: el cambio no de look, el cambio de look que como te conocimos, o sea, como te lo diste ahorita, la verdad sí se ve mucha diferencia. Y es que, mire, mucha, no hay hombre o mujer feo. Simplemente es que hay a veces que cuidarse, no sabemos mucha. Cómo cuidarnos o arreglarnos, pues. Yo cuando me dejo crecer el pelo y la barba y no me la arreglo, me miro viejo.
1: Sí.
0: Y así todo acabado, así como que. Pero cuando ya me voy a cortar el pelo, la barba y me arreglo, ya, por ejemplo, la otra vez me dijeron acá en la radio cuando vine: Emma, te quitaste como 7 años de encima. Y yo, qué vergüenza, pues.
1: No, igual yo me dejo crecer el pelo y parezco vagabundo, ¿vamos?
0: Sí.
1: Bueno, por acá nos ponen un mensaje: Malos, ¿no me quiere presentar un sugar? No,
0: tú mala. No los llamas.
1: Mira.
0: No, ya ubiqué el número. Tú la otra vez nos pediste novio, te conseguimos números y no los llamaste.
1: Ah, ella es.
0: Ella es.
1: Ok, ella es la chica de la voz sensual.
0: Dicen por acá, hola, háganme un favor. Sí, qué calor, ¿les dan permiso de salir a la puerta? En la puerta de la iglesia llora un niño.
1: Okay. ¿Quién puso eso? Yo no lo vi.
0: El 153, el milaneso.
1: Dice, sí, qué calor, ¿le dan permiso de salir a la puerta? Hágame un favor, no sé qué. Dice por acá, hermanitos ya no quieren hablar. Nosotros sí queremos hablar.
0: Sí, claro.
1: Sí, claro.
0: Pero Carolina.
1: No, perdón, aquí sí,
0: ya no me saludan, dice.
1: Se trabó esto, pero bueno. Ok, me imagino que también escribiste porque quieres que hagamos tu foto de perfil. Te lo vamos a decir. Sí, te ves bien, el pelo te queda muy bien y también la pose te favorece mucho.
0: Y el vestido también.
1: Y el vestido también.
0: Y el vestido también.
1: Ñam, ñam.
0: Padre santo bendito, Señor Redentor de los siete poderes. Bueno, entonces.
1: Sí, perdón. Es que sí,
0: sí, pues, perdón si se me sale un poquito a veces lo
1: sí,
0: directo.
1: Y cuando sean fotos así,
0: sí,
1: bloquéenlos para no hacernos pecar.
0: Sí, o sí. Mándennoslas.
1: O mándennoslas en privado.
0: Mándennoslas al 40. Órale, ¿qué canción, mucha? Podemos poner ahorita a esta hora. Miren, me desconcentraron.
1: Sí, nos desconcentraste, la sí, chica hombre. Del tío floreado.
0: Mira, aquí yo con la consola aquí dándole.
1: Te vamos a decir, te vamos a poner un apodito.
0: ¿Ya le habías puesto?
1: No, no le he puesto apodo, pero te vamos a poner.
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0: Déjanos pensar en un apodo y te lo decimos cuando regresemos de la
1: rola. Ya lo tengo, pero cuando.
0: Ya yo lo tengo.
1: Cuando regresemos, te lo digo.
0: Va. 9:14. Vámonos con esto de Sebastián Yatra y Manuel Turizo, que se llama. Ahorita que dijiste que nos miramos puros vagabundos cuando tenemos barba y pelo largo. Esa canción se llama Vagabundo.
1: Somos vagabundos.
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1: Son las 9:20.

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0: qué buena rola viene, muchacha. La vamos a pausar ahí porque nos toca echar casaca. Pero es Te Hacen Falta Dos de Manuel Turizo. A mí esa canción, como me gusta, vos.
1: Radio.
0: Ya.
2: Miau, miau, miau. Vos estoy va a ronronear y no.
3: Primero de enero.
2: Como decía mi abuelo.
0: Decí tu estupidez.
2: Como decía mi abuelo, cuando el gato ronronea.
0: ¿Qué?
2: Leche quiere, papito. Y ni mascotas tenía el viejo.
0: Ni gatos tenía el viejo.
2: Cuando el gato ronronea es porque lechita quiere.
0: Aquí nos mandaron algo, dice: a mí una chava que tiene 3 años más grande que yo me chuleaba, pero siempre andaba con mascarilla y cuando se la quitó se parecía a Munra.
2: A
0: pero
2: madre.
0: Tiene un cuerpazo, dice.
2: O sea que ahí tenía el perdón.
0: A Munra.
2: ¿Cómo es ese dicho? En la cara tiene el pecado, pero
0: abajo el perdón.
2: Abajo el pedón.
0: El pedón. ¿Con pedón?
2: Perdón. Por acá dice: les dejo mi último pensamiento. Dice por acá: ¿qué se verá en la tele de la Becky? O sea, de la chavita esta que está con el hombre
0: de
2: mayor.
0: De la Becky G.
2: De la Becky G. ¿Qué se va a ver? ¿Se van a ver Los Caballeros del Zodíaco? ¿O se va a ver Élite?
0: Se va a ver Élite. Yo, si no conocen ni siquiera quiénes son Los Caballeros del Zodíaco, no voy.
2: Fíjate que tal vez ese sería uno de los choques, fíjate vos. O
0: choques,
2: sea,
0: sí, es que estás hablando de,
2: o sea,
0: dos.
2: Porque muy aparte es lo romántico.
0: Estás hablando de dos eras diferentes.
2: Eras, vamos. Ah,
0: perdón, de dos, ¿qué? Más o menos una década de diferencia, o son 10 años de diferencia. Que lógicamente tienen peso. Mientras una ve Élite, el otro vio Los Caballeros del Zodíaco. Y perdón, pero los que vimos Los Caballeros del Zodíaco, hoy en día sabemos cómo vivir la vida.
2: Wow, yo no sé qué haría en cuestiones también de gustos musicales, porque...
0: Sí, mientras una te van a estar pidiendo corridos tumbados, que de 100 corridos tumbados, 2 son buenos.
2: A mí me gustan 2, 3.
0: Y es más, ¿sabes qué es lo que yo sí no toleraría?
2: ¿Qué?
0: Que no puedan bailar.
2: Madre, tenés razón.
0: Eso sí no tolero.
2: Tenés razón.
0: Porque no, o sea, que vayas a una boda... A unos 15 años, a alguna graduación o algo, y lleves a tu pareja independientemente de la edad que tengas, si es joven o no. Pero si hablando los jóvenes de hoy, no pueden bailar merengue, no pueden bailar salsa, son pocos, no pueden bailar cumbias. El reggaetón lo bailan todos tiesos, solo moviendo el cuerpo de un lado a otro, y ahí es de pegarse, mami, venga para acá, y a darle, a mover la cadera. A
2: agarrarla como cajita de agua.
0: Sí, a darle duro contra el muro, pero si no pueden bailar, la madre, eso sí es un tache. Es un tache muy importante para mí.
2: Bueno,
0: no es que baile seguido, pero, o sea, si vas a bailar, si vas a una fiesta, vas a bailar, ¿no?
2: Por acá tenemos otra, wow, aquí hay otra también. Dice: muchacha, yo tengo 37 y les voy a decir algo que seguramente tal vez me meta clavos. ¿Por qué? Yo antes de los 30 nunca quise una relación seria, me dediqué a trabajar en mis cosas, cuidarme y construir toda mi vida. Ahora... sí quiero pareja, me he dado cuenta de que salir con mujeres de mi edad a veces es más complicado, o sea, como de 35 para arriba, digamos. Muchas ya vienen de relaciones fuertes, algunas tienen hijos, responsabilidades y obviamente experiencias que hacen que uno y ellas lleguemos con defensas y menos paciencia.
0: Eso se le puede llamar traumas, papi.
2: Exactamente.
0: Bien. Traumas de relaciones anteriores.
2: Sí, es cierto. Y eso sí es comprobable. Muchas
0: veces los tenemos.
2: Pero fíjate que es un poquito más en las mujeres.
0: En chicas, sí.
2: Ahora
0: sí,
2: dice
0: sí.
2: Aquí, no digo que sea mejor. Dice, he salido con mujeres más jóvenes. Sinceramente me gusta. Claro, influye la belleza. No voy a ser un hipócrita. Pero también siento una energía diferente. Son espontáneas, menos complicadas y tienen ganas de hacer cosas nuevas. Obvio. No digo que una sea mejor que otra ni que todas son iguales. Es simplemente lo que me ha pasado a mí. Ahora estoy conociendo a alguien menor que yo y hasta el momento estamos bien. La pregunta es, ¿qué podríamos hacernos? ¿Qué tan mal está que a mis 37 prefiero una mujer más joven? Pero es que ahí encuentro,
0: más joven.
2: Pero es que ahí encuentro lo que quiero.
0: Pues es lo que te digo, o sea, si vos lo ves, por eso es lo que les lo menciono, si lo ves del lado físico, solamente del lado físico, estás dejando un gran vacío por llenar, y tiene que ser dependiendo lo que vos busques. Yo, por ejemplo, sí, algo que sí me gustaría mucho es encontrar una chava que fuera cariñosa, amorosa, que sepa bailar, eso de ley. que sepa, pues, no se las voy a escribir porque no. Pero pues tengo definido qué me gustaría. Acá nuestro amigo Lomeo, el chico de las poesías,
2: pero ponete,
0: nos mandó un mensaje.
2: Así ponete música de Lomeo.
0: Una romanticona.
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0: Bueno, dice nuestro amigo Lomeo. Yo creo que aquel, los poemas que nos manda los apunta en su cuaderno, fíjate vos. O sea, antes de mandarlo, todavía se sienta y lo escribe. Pienso que entre la diferencia en edades pueden hacer una química un tanto peligrosa. Juventud que enciende y experiencia que sabe. Qué buena es de tu refrán, vos.
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0: enciende y experiencia que

0: lo chasquepeteaste, pero
1: sí, pero
0: te
1: no,
0: salió
1: no,
0: buena,
1: no creo.
0: Compadre.
1: Aquel tiene su cuaderno de poemas.
0: Pero, ¿por qué decís?
1: Porque la otra vez cumplió años y creo que su pareja o su casi algo le regaló un cuaderno para que siguiera escribiendo sus poemas. Y también le gusta pintar.
0: ¡Perro!
1: Va, dice.
0: Buena,
1: pero hay,
0: Romeo.
1: Que, pero hay que recordar el tiempo también habla lo que hoy coincide en la intimidad. Mañana puede caminar a distinto ritmo el deseo, energía y necesidades. No es que uno ame mejor que el otro, simplemente llega el amor desde estaciones diferentes. Y quizás esa sea la verdadera prueba. No vencer la diferencia de edad, sino aprender a bailar con ella.
0: ¡Bestia!
1: ¡Oh, madre! Vos, lo mío, sos un pinche genio, compadre. Mira, yo me quedo de todo tu poema. De todo tu poema me gustó.
0: La juventud.
1: Pero me quedo eso. La juventud que enciende.
0: Y experiencia
1: y la experiencia que sabe dónde poner el fuego.
0: Y lo segundo es, y quizás esa sea la verdadera prueba, no vencer la diferencia de edad, sino aprender a bailar con ella. Palabras de nuestro amigo Lomeo,
1: el chico de las poesías de Club Radio. Bueno, yo creo que vamos a sin banderear, muchachos. Nos echamos otra cantable, ¿no?
0: Me parece. Yo creo
1: por
0: que.
1: Por acá nos quedan, mira, mandaron.
0: Yo les voy a ser honesto. Saber,
1: esa soy yo entonces.
0: Yo creo.
1: Pues, mira, pues. Para luego es tarde.
0: Yo creo que hay cosas que hay que analizar de lo que dice Lomeo. Pues tiene razón. La diferencia de edad no tiene que ser una barrera. Realmente cada quien puede buscar lo que quiera. Y pues qué buena onda que ella encontró en ese hombre mayor su alma gemela. Porque como decía también aquel bello refrán, el amor es encontrar tu contraparte, encontrar la contraparte de tu alma en otra persona. Frase de la película de los Casanovias. ¿Han visto esa película de los
1: ah, gracias, no, a quien se acordó de mis huesitos.
0: De los colados.
1: Ah, sí. Oh, sí. ¿Quién no ha visto esa película?
0: La de los colados.
1: Hay que ir a los entierros.
0: Los Casanovias. Entonces, pues bueno, ni modo. Entonces, Becky, qué buena onda. Yo creo que también
1: Becky,
0: tú eres.
1: ¿Qué?
0: Pues mira, para estar con alguien de esa edad, te puedo decir, creo que eres una mujer que le da su lugar, que lo respeta y lo quiere. Es lo que buscamos los hombres.
1: Eso es importante, lo dijiste. Te da tu lugar.
0: Exactamente.
1: Y tú, Becky G, le das su lugar a él, independientemente de las edades. Eso es muy importante, muchacho.
0: Y lo que ya dijiste es lo que él te da, y definitivamente alguien de esa edad va a hacer lo que él hace, tratarte con respeto, definitivamente ser decidido, y la verdad que eso ya lo va aprendiendo uno conforme el tiempo. Y lo que uno busca justamente en una mujer es eso, más allá de cariñosa, más allá de eso es,
1: no, las cariñosas, ¿no?
0: Más allá de eso es que te dé el respeto, que sea una mujer que se pueda presumir a nivel de elegancia, a nivel de belleza. No estamos hablando que sea súper bella, sino que simplemente es una mujer que se cuide. Y también que sea una mujer que respete.
1: Sí, todas son lindas, muchachas, todas son bonitas.
0: Yo creo que al final.
1: Mensajitos. Mucha. Emma, tú querías tus. Es que. Dice, Emma, tú querías tus lociones de marca.
0: ¿Cómo así?
1: Es que ayer estábamos platicando en cuál es la forma más bruta, tonta de gastarte el pisto, a vos. Y una chava puso ayer que el error que donde ella se gastaba el pisto a lo bruto era comprándole lociones a su expareja para que regresara con ella. Porque él le había encontrado mensajes ahí en el teléfono. Inocentes, dice ella, a vos. Pero entonces digo, yo también quiero lociones originales, no me querés regalar. Por eso están sacando
0: pues,
1: eso.
0: Pues no nos enojamos, la verdad. Yo me voy mucho con Giorgio Armani. ¿Vos con qué te vas?
1: Ah, Carolina Herrera. Me gustan los de Carolina Herrera.
0: Giorgio y Givenchy.
1: No podemos decir marcas, pendejo.
0: No, pero esos no hay clavo, porque ¿quién los echa perfume?
1: Sí, güey.
0: Sí. O sea,
1: no estamos diciendo dónde lo pueden comprar.
0: No estamos diciendo el distribuidor.
1: sí, tenés razón.
0: Una Givenchy Blue Label, por favor, ahí con mucho gusto.
1: Sí, yo voy con una Carolina 212 para hombre.
0: Nuestra amiga, la del vestido floreado, ya te tenemos tu apodo. Fíjate que por la forma de tu pelo te me hiciste muy parecida a Naviki.
1: La de Ranma y Medio.
0: La de Ranma y Medio. Entonces puedes buscar ahí Naviki con B grande y te vas a dar cuenta de que sí se parecen en el pelo. Y aparte de también en los ojos grandes.
1: Bueno, nos toca, ¿les parece si sin bandereamos o quieren arjonear?
0: Yo creo que arjoneamos. Yo quiero una de elefante, brother.
1: No, es que no es lo que vos querrás.
0: Una de elefantiemos.
1: Muchas son graciosos, dice.
0: Obvio.
1: No, es que
0: obvio, dije.
1: Sí, es que te ibas a escuchar todo moral.
0: Obvio microbio. Ay, qué, es que vos no estás a la onda.
1: No, qué feo se escucha una persona madura hablando como un patojo. Muchas son graciosos. ¿Quién nos lo manda? Vos sos el de los trofeos, ¿no?
0: Vos sos el de los trofeos, ¿no?
1: Moisés. ¿Sabes? Ah, no, mejor. Mejores son los dos que uno porque andamos enamoraditos.
0: Enamorado de ti. A ver, el cuate este son graciosos. Mire, muchacha, este es un ejemplo chilero porque vos vamos a juzgar tu foto de perfil.
1: Porque aquel se mira, aquel se mira que tiene 45 y ella tiene 18.
0: Aquel se mira que tiene 80 y ella tiene 15. No, son pagas. No, este es un ejemplo porque miren, ellos están compartiendo, están con aquel, creo que jugando, aquel juega básquet, si no estoy mal, o foot, en un trofeo.
1: No,
0: con
1: aquel
0: un trofeo.
1: Está jugando Jax.
0: Están en el gym los dos. Eso es chilero, muchacha. Ir al gym en pareja es bien chilero. Obviamente, depende, ¿verdad? No, Carlangas dice que.
2: Yo no lo he experimentado.
0: Porque lamentablemente te tendría que decir unas verdades.
1: Cállate el hocico.
0: Pero bueno, saludos entonces, Naviki. Te vamos a guardar así, ¿oíste? Como Naviki. También para la Mara por acá que nos está escribiendo. Perdón, mucha, hay algunos mensajes que no nos da chance de leer porque sí. Son un montón.
1: Ah, mira, Naviki nos dice, nos mandó besito, y también dice, también mi familia y yo somos muy felices en su turno. Ah, qué buena onda.
0: Qué buena onda que nos escuchan en familia. Y eso sí. Es lo que tratamos de hacer, que las familias se reúnan y
1: disfruten de nuestra sabiduría.
0: Y aparte de eso, olviden esos problemas de pelear por tierra, muchachos. Que guarden el machete.
1: Sí, que
0: ya.
1: Que a mí me toca, que mi papá me dejó un poquito menos
0: vos,
1: a mí que a
0: fíjate que me está. Vos me está. Ah, pero perdón. Antes de eso, me estaban contando que un velorio en algún lugar X de este mundo. Dice que van, se empezaron a pelear ahí enfrente.
1: Sí,
0: todos.
1: Se dieron pencaos.
0: Dice que cabal.
1: Empezaron a discutir. No, que eso mi mamá, que por traste suéteres y cosas. No, eso mi mamá me lo dejó a mí. No, que vos callate, que sos una de esto. No, que se. Y me empezaron a repartir.
0: Así me contaron, pero no sé dónde.
1: O sea, sí,
0: no me
1: yo sí sé dónde, pues no voy a chismear.
0: En serio.
1: Sí,
0: no a mí voy me a cuentan, me cont- solo me dijeron eso, pero bueno. Por acá nos están escribiendo. El
1: bueno, muchachos, este solo mándenos si quieren escuchar Elefante sin bandera o Arjona.
0: No, Arjona quítalo porque fijo no, va a estar
1: que Arjona. Arjona es poner señora de las cuatro décadas.
0: No, yo pido Arjona, pero todo lo que sea atrás de Cavernícolas para atrás, mano, porque a mí Cavernícolas me
1: apnea es buena.
0: Me caga la canción de Cavernícolas de Arjona. Perdón, muchas si me funan por eso, pero sí no me gusta esa canción de Cavernícolas.
1: A ver, dice muchacho, quiero contar algo.
0: A ver, chica, dale,
1: tranquilos,
0: dale.
1: Cálmense. Muchacho, quiero contar algo. Ya diciendo de edades. Ella es mi mujer.
0: Sale con tu mujer.
1: Ella es mi mujer, solo que antes de ser mi esposa, era mi amiga y teníamos 3 años de serlo. Y ella es más grande que yo, pero ella ha llegado a cambiar mi vida. Uno nunca sabe qué tiene el amor. Uno nunca sabe qué tiene el amor de su vida a tu lado. Ah, uno nunca sabe qué tiene el amor
0: de
1: su vida.
0: Sos de los míos, brother.
1: Vos, pero ¿qué rango de edad vos? Mándame, porque vos con la comadre te llevas, ¿qué? ¿4 años?
0: Yo, ella me lleva 4 años.
1: O sea, vos y tu esposa llevan 4 años.
0: 4 años, sí.
1: Ah, va, yo no he estado con una mujer mayor, relativamente. Pero contanos el rango de edad que tenés, mi bro, Carlangas.
0: Te puedo decir que estar con una mujer mayor es, sí, o sea, no es mucha la diferencia. Al principio sí, pero después ya no. Por acá nos mandan otro mensaje, dice... Yo también tengo un novio mayor que yo. Él tiene 40 y yo 24.
1: Oh, ¿Qué?
0: Mandarina, ¿qué? ¿Cómo así? Y tengo
1: eso
0: que
1: no
0: decir.
1: Eso no me lo habías contado.
0: Y eso tengo que decir, que a esa edad no todos son maduros. Y los dos hacemos berrinches, pero como que tenemos clases de karate, pues ahí nos desquitamos. Ah, o sea que se dan a palos. Pero para casarme con él, no.
1: ¿Qué?
0: Que no me interesa a mí. Bueno, dice, a mí me hablan solo niños de 20 y yo tengo 40. A ver, te voy a decir una cosa.
1: Yo 37,
0: te
1: mejor.
0: Voy a decir una. Te voy a decir una cosa, Naviki. Definitivamente todos.
1: Tú sí, 40 y 20, ¿eh?
0: Todos los. Te voy a decir algo, Naviki. Todos los patojos tienen esa idea de estar con una mujer mayor, definitivamente, pero nunca van a saber cómo tratarla.
1: Eso.
0: De eso, sí. Ese es un fact.
1: 3 añitos entre tú y yo, mi diferencia. No es mucho, dice. Ella,
0: 20, dice, ella 30 y él 25.
1: Ah, casi lo mismo que vos.
0: O sea, ¿sí? 4 años.
1: No, no está mal.
0: No se siente.
1: No está mal, o sea, la verdad.
0: El mío tenía 25 y yo 43.
1: Logró.
0: Andábamos con colágeno.
1: Ah, del... ya sé. Perdón, pero no voy a decir tu nombre, ya se me salía. A ver, ¿quiere, pueden colocar quién se atreva de Chencho? Yo digo que sí, que así se llama.
0: De Chencho y Mandy, tal vez. Dice por acá, vamos a ver. Yo fui al gym igual que tu Emma con mi hermano, dice.
1: Sí, hombre, así nos toca cuando andamos solos, solín, solitos.
0: Así nos toca ir solos. Vamos a ver, por acá hay otro mensajito. Pues bueno, antes que se me olvide, yo les iba a contar algo. Yo tenía, estaba platicando con alguien y esta chica tenía más o menos unos 34 años, 35 años. Y fíjate vos de que ella me decía algo. Decía que siempre salía con personas, pero que nunca quieren una responsabilidad, que siempre que todos andaban evitando una responsabilidad, solo le querían pasar el rato. Entonces ella andaba buscando algo más serio. Pero aquí venía el punto y yo le preguntaba y le decía, bueno, entonces, ¿qué buscas? Y me decía, mira, pues yo busco a alguien que emocionalmente esté bien, busco a alguien, obviamente, que se mire bien, busco a alguien que económicamente, obviamente, esté estable, busco a alguien que sea maduro y busco a alguien que, obviamente, no tenga hijos y, obviamente, que no se haya divorciado. Entonces le digo, discúlpame, pero si estás con 34 a esa edad no lo vas a conseguir, porque me estás describiendo al hombre perfecto. Y honestamente, todos los hombres a esa edad, ya con las características que me estás diciendo, ya los apartaron. Entonces, para no cansarte, viene ella y me dice que le digo, entonces, ¿sabes qué? Quítale un par de cositas porque le tenés que quitar a unas para tener otras.
1: Hay que sacrificar algo,
0: Que sacrificar algo.
1: Tampoco pidan milagros, ¿no?
0: Pero fíjate vos de que consiguió a alguien de 43 años, soltero, sin hijos y estable. Y el chavo no se ve mal, te lo voy a decir, o sea, así hablando de hombre a hombre, ¿va vos? No se ve mal el cuatro. Entonces, mano, le pasó casi como a la Becky Q. Las amigas empezaron a ser como envidiosas, vos.
1: Es que es normal.
0: Es que mira, que nunca nos habías contado de que ya tenías un novio, que la gran, que no sé qué. Y viene y me dice, mira, pero es que... Y entonces ahí ya viene...
1: ¿A la quea?
0: Viene diferencia de edad, porque me dice, mira, es que no sé, tal vez. Y le digo, bueno, decime qué le cambiarías. O sea, qué es lo que no te gusta a él. Y me dice, es que ¿sabes qué no me gusta? Que tal vez ya no es tan detallista. Entonces vengo y le digo,
1: carajo, por
0: le,
1: Dios.
0: No, le digo, mira,
1: son así.
0: Mira pues, mamita, le dije.
1: Mira, mamita chula.
0: Te voy a decir y voy a tirar una factura aquí para los que me están escuchando.
1: Un facto y nos vamos a corte.
0: Un facto de Pancho. Le dije, mira, a esas edades te puedo decir que los detalles se demuestran de otra forma. Porque me dice, es que fíjate que me dijo que lo acompañara.
1: ¿Qué me dice?
0: Me dijo que lo acompañara a comprar una lavadora para la casa. Me dijo que lo acompañara a comprar una refrigeradora para la casa. Y le dije, con eso es suficiente, porque él te está diciendo, quiero tu gusto, quiero tu recomendación y lo quiero tener en el lugar donde yo voy a vivir. Y te está haciendo partícipe de su vida. ¿Qué preferís? ¿Que te lleve flores? O que esté en su mente planificando una vida con vos, metiendo cosas en su casa que a vos te gustan. Y me dice, lo segundo.
1: Claro.
0: Ya viste.
1: Pero eso te lo dijo después de que reflexionó con
0: obvio,
1: con tu facto.
0: La tuve que
1: pero
0: hacer
1: antes,
0: reflexionar.
1: Pero antes de eso,
2: las flores.
1: Quiero.
2: Mira, es que. No me trae chocolate.
0: Ajá, es que fíjate
2: no me
0: que.
2: Da peluche.
0: No, es que fíjate que a veces no me llama. Y yo le decía,
1: me llama.
0: ¿Qué preferís? ¿Que te llame todos los días o que cancele una reunión súper importante que tiene por su trabajo
1: o que la
0: apretado?
1: Mueva.
0: No. Y a que la mueva y que te dedique
1: pues sí.
0: Que te dedique un día a la semana y tenga que hacer un gran esfuerzo. O preferís que esté ahí molestando, escribiendo.
1: Es que es lo que te digo, yo te lo dije, no saben a veces ni lo que quieren. Dicen querer una cosa y cuando
0: entonces,
1: lo tienen, quieren la
0: vos,
1: otra.
0: Y cuando reflexionó me dice, vos tenés razón. Y yo le digo, me dice,
1: chavas, agarren la onda.
0: Vos y me dice, mira, creo que tenés razón, voy a cambiar esa parte.
1: Fíjate
0: y digo,
1: que vamos a hacer algo. Tiene que estar una, a ver, a escuchar opinión de chica. Vamos a invitar a una o dos chavas que están ahí con nosotros. Un tema de conversación.
0: A ver. Si hubiera aquí un casting, ¿quién se atrevería? De las que nos
1: sí,
0: escuchan.
1: Que se atreva a tirar labia con nosotros acá. Mándenlo mientras nos vamos a corte, porque si no nos agarra la tarde y ya casi nos tenemos que ir. ¿Quiénes se animarían a echar labia aquí con nosotros y a poner las cosas sobre la mesa?
0: Les hacemos un casting.
1: Ah, sí.
0: Les hacemos un casting con sofá.
1: Sí, un casting.
0: Ponemos un sofá negro.
1: Sí. Esos que tienen como una curvita así, una subida
0: no,
1: y una bajada.
0: No, hombre. No, un sofá negro de casting.
1: No, yo quiero de que ustedes no tienen subida y bajada.
0: No entendiste. Solo los pro
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0: me entendieron. 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

0: Bueno, ahora llegó la hora de evangelizarlos a todos, pecadores, hijos del diablo.
1: Se nos metió en la radio evangélica.
0: Bueno. Se nos había cruzado todo.
1: Por acá nos habló una chica, dice, yo me animo a tirar labia con ustedes. A ver, vamos.
0: A ver, mándanos
1: por ahí. Por ahí te puse, conste, el día de estos te hablamos para ver qué onda, microondas.
0: Pero ya se dijo cómo va a ser la audición.
1: No, es broma, porque la Filo sí me entendió y hasta me mandó la foto.
0: Sí,
1: Filo, te digo una cosa, Filo. Ya deja estar viendo eso.
0: Sí, hombre,
1: Filo. Siempre borra el historial, porfa.
0: Sí, porfa, eso así da conjuntivitis.
1: Dice por acá nuestra amiga que tiene 24 y su hombre tiene 40. Dice, él tiene una niña y no se casó, pero en su momento se juntó y la verdad yo de momento no pienso en casarme ni tener hijos, pero sí tal vez en un futuro, quien
0: porque estás joven,
1: quiera eso. Pero si quiero a alguien que no tenga hijos y que no se haya juntado casado. Mira, si te vas a estar esperando hasta más tiempo, mira, ya no lo vas a encontrar.
0: Pero en resumen te voy a decir algo. Aquí, honestamente, tú estás sacando lo que quieres y él está sacando lo que quiere.
1: Obviamente.
0: O sea, obviamente, si tú ni él piensan en algo formal, ni en casarse ni demás, o sea, tú estás como él sacando lo que puedes y ella y él sacando lo que puede también.
1: Y él está comiendo carne
0: está
1: magra.
0: Está comiendo
1: pues.
0: Carne magra.
1: Y tú estás agarrando experiencia. Alguien que sabe prender el fuego.
0: No veo, dice. Ay, arrepiéntete, hija del diablo.
1: A nuestro amigo Calderón, prefiero hacer, dice.
0: Prefiero hacer que ver. Eso.
1: Filo.
0: Ya dice, hombre, arrepiéntete, hija del demonio.
1: A ver, Calderón.
0: Perdón, teníamos pendiente la canción de la Filo, vos, con esa nos vamos a despedir.
1: Ah, bueno, sí, porque Calderón ya no me contestó cuál era la rola que quería, porque es que vimos su historia, la leímos, pero no me recuerdo la canción, vos, brother. A ver, Filo, ¿cuál era la que querías?
0: La de For You My Loba, de Karol G.
1: Bueno, ha sido un gusto haber estado con ustedes el día de hoy. Los dejamos en compañía de Steph.
0: Es un placer, la verdad, mucha. Nos escuchamos mañana. Saben que los lunes, miércoles y viernes estoy solín de 10 a 2 de la tarde. Y los martes y los jueves estamos de 6 de la mañana, 6 y 20. ¿A 10 de la mañana?
1: Estamos en la mañana, no tenemos hora. No.
0: Ya saben que venimos en el momento justo y exacto que tenemos que venir.
1: Ahorita el productor. Ni antes, ni ahorita el productor con el mensaje. ¿Cómo que no tienen hora, hijos de su nana? No es que no tengamos hora. Lo que pasa es que nosotros buscamos el momento, el pico, para poder introducir nuestras voces.
0: Claro. Entonces, un placer, mucha buena onda por escucharnos, sus mensajes y por hacer más amena la mañana también junto a nosotros.
1: Saludos a las nuevas personas que nos escribieron, a Naviki, que ya tiene este apodo, también a Becky Q, que nos mandó su historia ahí de 40 y 20.
0: También a la chica que nos dijo que sí se anima a echar labia con nosotros acá en el programa.
1: Y también a toda la mara que nos escribe, siempre nos escribe
0: sí,
1: mara
0: siempre
1: por ahí.
0: Siempre es un gusto leerlos, muchachos.
1: Buena onda. Y a los que siempre nos escuchan y nos escriben, ya saben que somos de ustedes.
0: Ya saben que para final
1: sírvanse con la cuchara grande.
0: Agarren cuchillo, tenedor.
1: Traigan su topper que tenemos hasta
0: ya
1: para llevar.
0: Ya saben que para fin de año se llevaron su guacal.
1: Ah, no, vamos a dar
0: guacales. ¿Guacales o estiladores?
1: No, calendarios. Calendarios con fotos de nosotros.
0: como la película de los bomberos acá.
1: Ajá. Calendarios con fotos
0: así
1: de nosotros.
0: Ya estamos más fisiquines que jodidos.
1: Ahí nos vamos a poner así como vestidos de bomberos,
0: solo sombrero.
1: De policías.
0: No sé dónde, no adivinen dónde se colgará ese sombrero.
1: Adivinen cómo voy a cerrar la puerta. Solo en calcetines sí, y cerrando la puerta.
0: Tranquilo vos, negro de WhatsApp.
1: Tranquilo vos.
0: Mandingo y su anaconda.
1: Tranquilo vos, paredes.
0: 9:57, nos despedimos. Un placer. Estuvo con ustedes el Lema.
1: Y Pancho.
0: Esto es Modo Hermanos. Y nos escuchamos el día jueves.
1: Y nos pueden ver en TikTok como
0: Modo Hermanos. Sí, síganos en TikTok, Modo Hermanos GT. Así aparecemos.
1: Ya el Teddy nos va a mandar mar ahí. Y nosotros ya le mandamos mar al Teddy por ahí. Buena
0: esto
1: onda,
0: es de
1: mucha.
0: Karol G. Canción que nos habían solicitado. For You, My Lover.
2: For You, My Lover.
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Y la buena música continúa sonando a través del 102.5 de Club Radio. Muy buenos días, ¿cómo están? ¿Cómo van en esta mañana de martes 18 de agosto del año 2026? Espero que se encuentren muy bien, que estén disfrutando de la mañana. Buen provecho en la hora de la rifa. Gracias por la sintonía a El Club con Mayor Potencia. Continuamos acompañándote entonces en esta jornada de martes. Que la felicidad les acompañe y que todo lo bonito sea para ustedes.

saluda y te acompaña Estefanía desde el punto de las 2 de la tarde para programar, para darle play a cada una de las canciones que sin duda vamos a disfrutar en esta mañana con bastante calorcito. Pero nada impide que nosotros la vamos a pasar súper bien. Nuestras líneas a cabina siguen totalmente habilitadas para que tú te comuniques, se nos haga llegar esa canción que quieres disfrutar. Y con muchísimo gusto por acá, yo la voy programando. ¿Cómo están ustedes? Yo creo que me cuenten cómo están. ¿En dónde nos están escuchando? ¿Cómo amanecieron? Una mañana bastante calurosa, pero a disfrutarla muy bien. Arrancamos con esta buena canción que sin duda nos va a transmitir buena vibra, mucha alegría.

0: 10 de la mañana con 7 minutos. Y no, esa no era la canción que quería escuchar. Esa no era la canción con la que quería arrancar, pero muy buena canción de Juanes también, ¿por qué no? Aquí se disfruta cada una de las canciones. Bueno, esta sí era la canción con la cual yo quería iniciar. Fuego. Bueno, corazones, nuestras líneas de cabina totalmente habilitadas, número de WhatsApp 58711025. En donde nos puedes escribir, nos puedes enviar tu nota de voz, puedes compartirnos una foto, un video de tus actividades, porque nos encanta formar parte de ellas. Y línea directa de cabina 7832-9014 para que te comuniques, porque también nos encanta escucharte.
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0: Bueno, corazones, seguimos con más de la buena música. Entonces, buen provecho en la hora de la refa. Y para quienes aún por ahí están en su desayuno, también provecho. Que lo disfruten, que aprovechen este día al máximo, porque hoy, justamente hoy, es un día perfecto para que nosotros seamos felices, lo aprovechemos, lo disfrutemos y lo agradezcamos.

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1: Son las 10 con 16 minutos.
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El buen ritmo, la buena música te acompaña en esta mañana de martes, 10 de la mañana con 21 minutos. Buen provecho en la hora de la refa, que se le estén pasando muy bien, que disfruten y que aprovechen el máximo este día. Es un día maravilloso, con calorcito, sí, pero hay que saberlo disfrutar. 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Qué bonito poder saludarles y poder acompañarles entonces a través del club con mayor potencia. Gracias a quienes por acá estén en comunicación a través de nuestro número de WhatsApp 5871-1025. Por acá me decían buenos días, puedes complacerme con una canción de la Player, Fire y Lennox. Ya suena esta canción, con muchísimo gusto, amigo. Gracias por la sintonía. Un abrazo. Por acá también me dicen, hola Steve, buen día, me puedes complacer porfa con Chévere, gracias, un abrazo. Otro abrazo para ti, gracias por la sintonía, también por la comunicación. Por acá también Anabela está con nosotros en el WhatsApp, gracias Anabela, feliz día para ti. Recuerden que también pueden comunicarse en línea directa a cabina 7832-9014. Saludando por ahí a nuestros amigos pilotos y ayudantes de los distintos buses que siempre por ahí nos llevan a todo volumen, qué bonito. También, por supuesto, a nuestros queridos amigos que andan por ahí en el Uber. También por ahí siempre nos llevan en sintonía. Que tengan un buen día bastante productivo para todos.

0: 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Son las 10 con 30 minutos.
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¿Dónde andará Ojitos Bellos? Por allá ha de andar seguramente. 10 se le viene con 34 minutos y lo que no puede faltar en un nuevo día es el que nosotros siempre estemos sonrientes, el que podamos regalar una sonrisa. 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

0: Siguiendo entonces con cada una de las canciones que quieren escuchar, recuerda nuestras líneas 5871-1025 y 7832-9014, línea directa a cabina para que se puedan comunicar con nosotros y contarnos cómo va esta mañana de martes.
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la buena vibra le seguimos acompañando desde cabina de El Club con mayor potencia. Que esta mañana bastante calurosa de martes, pero disfrutarla al máximo con la mejor música. Yo espero que ustedes se encuentren muy bien, a hidratarse muy bien. Y si ustedes están expuestos al sol, a cubrirse también. Me voy complaciendo. Por acá me dicen: hola Stephanie, buenos días. ¿Me puedes complacer con la canción de La Bicicleta? Gracias. La Bicicleta de Carlos Vives y Shakira. No sé por qué cuando yo escucho esa canción, inmediatamente me hace imaginar sol, playa, arena. Qué rico. Ojalá, ojalá pudiéramos teletransportarnos, ¿no? Pero bueno, ahora solo vive en mi memoria. Bueno, por acá me dice: buenos días, ¿puedes poner la canción Fanática Sensual de Plan B? Gracias. Claro que sí, con muchísimo gusto. Por acá también me saluda Jonathan y me solicita El Doctorado de Tony Dice junto a Don Omar. Ok, con muchísimo gusto. Yo por acá les voy complaciendo entonces con las canciones que desean escuchar. Oigan, hablando de Shakira, ustedes, por la canción que vamos a escuchar de Carlos Vives junto a Shakira, La Bicicleta, que por cierto es una canción con buen ritmo. La cantante colombiana anunció justamente ayer lunes que va a reconstruir una universidad tecnológica del Chocó, dañada por el terremoto que sacudió a Colombia, recordemos, el pasado 10 de agosto. Reconstruirá una universidad y 10 escuelas dañadas por el terremoto. Me parece súper bien. Junto al filántropo, un filántropo estadounidense, van a impulsar entonces la construcción de 10 nuevos colegios en ese departamento. Señaló que ella señaló entonces: cada día que los niños no van a la escuela es un día que pausamos su futuro y eso no lo podemos permitir, dijo ella. Shakira explicó entonces que hizo también un llamado a los gobiernos de Canadá, Japón y Reino Unido, así como al sector privado y a otras fundaciones para que se sumen a los esfuerzos de recuperación del Chocó, que así se llama pues el lugar en donde fue más afectado por este lamentable terremoto que pasó el pasado 10 de agosto en el territorio colombiano. Bueno, ahora sí vamos a disfrutar entonces de La Bicicleta, 10 de la mañana con 44 minutos.

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Son las 10:48. 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

Los pendientes, con muchísimo gusto, yo por acá me voy complaciendo entonces con las canciones que desean escuchar. Gracias, Vivi, por la sintonía. Un abrazo. Por acá me dicen, hola, Sef, ¿qué tal? Buenos días. ¿Será que podrías complacerme la canción de Carin León, Desde que te tengo? Uf. Buenísima canción. Bueno, pues se los voy a complacer solo porque saben qué día es hoy. Por cierto, ¿saben ustedes qué día es hoy? Hoy es el día de nunca rendirse, así es. Hoy es el día mundial de nunca rendirse. Me parece un buen día, la verdad, un excelente día para recordarnos lo capaces que somos para realizar todo aquello que nosotros queremos y para no rendirnos. Pero ya les voy a hablar yo de este día. Y bueno, regresando a la canción de Carin León, está bien, se las voy a colocar. Ojalá no me jalen las orejas. Y es que es una buenísima canción, así que con gusto. Por acá también me dicen, hola, Steph, ¿cómo estás? Te saluda Mafer. Hola, mi queridísima Mafer, súper bien, gracias, contenta de poderles acompañar. Yo espero que ustedes estén también muy bien. ¿Podrías complacerme con Dembow de Danny Ocean, por favor? Claro que sí, Mafer, con muchísimo gusto. Momento ahora de ir con nuestros anunciantes y al regresar, pues ya vengo por aquí complaciendo con las canciones.

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2: Hola, soy Kayla Castillo. En los próximos segundos te presentamos los hechos más importantes que marcan la agenda de hoy.
3: Le saluda Alexis Ponce.
2: Alerta en Petén por conflicto entre guardaparques y pobladores. 12 guardaparques fueron retenidos y a punto de ser linchados al descubrir tala ilegal en el biotopo El Sots Petén. El coordinador informó cortes ilegales desde el 2024. Juan José Romero amplió la denuncia ante el Ministerio Público y espera autorización para allanar la vivienda y la iglesia de un líder religioso señalado de influir en los pobladores.
3: Washington refuerza control sobre vínculos académicos con el exterior. El Departamento de Defensa de Estados Unidos ordenó a las universidades revisar de inmediato sus colaboraciones académicas, financieras y de investigación con entidades extranjeras, incluidas las asociadas a institutos Confucio, aunque hayan cambiado de nombre. La medida busca proteger investigaciones financiadas con fondos públicos y evitar transferencias no autorizadas de tecnología y robo de propiedad intelectual.
2: Combustibles en Guatemala tendrá etanol a partir de la próxima semana. Las gasolineras guatemaltecas ultiman ajustes para iniciar el 22 de agosto la venta de gasolina regular mezclada con etanol. El director de la Asociación de Expendedores de Gasolina, Enrique Meléndez, indicó que el precio podría bajar hasta 40 centavos, aunque no hay un análisis económico definitivo, pues dependerá de los precios internacionales de la gasolina y del alcohol carburante.
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Quedaron cosas pendientes de Maluma para seguirles acompañando. 11:07. 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Bueno, corazones, ahora sí, por acá sigo complaciendo y me voy con esa buena canción, algo de Carin León, que me han solicitado desde que te tengo.

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1: Son las 11 con 16 minutos.
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Es 11 de la mañana con 22 minutos. 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La buena música continúa para acompañarles en esta mañana de martes, esperando que estén teniendo una excelente jornada de este martes, que todo lo bueno sea para ustedes, y por supuesto que por acá seguimos entonces complaciéndoles con todo lo que desean escuchar. Por acá me dicen, buenos días, Steph, te saluda Brian de aquí de San Lorenzo del Cubo, siempre atentos a tu programa desde Muebles Melsa. ¿Me puedes poner la canción de Dardos de Romeo Santos y Prince Royce? Por favor, saludos a los amigos del área de Acabados. Mi queridísimo Brian en San Lorenzo, El Cubo, y a todos los chicos que por ahí nos están escuchando en Muebles Melsa, les envío un abrazo, que estén muy bien, gracias por la sintonía, que tengan un bonito día. Y con muchísimo gusto yo por acá me voy complaciendo con la canción que ustedes desean escuchar para hacer este día más ameno. Así que les envío un abrazo y un saludo súper especial.

0: 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Son las 11:31.
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Estamos de regreso y seguimos disfrutando de la buena progra de este martes a través del club con mayor potencia. Llegamos a las 11 de la mañana con 36 minutos. Y bueno, ya yo les contaba entonces hace algunos momentos que hoy es el día de nunca rendirse. Así es. Cada 18 de agosto se celebra el día de nunca rendirse. Este día, pues, se trata de una celebración que tiene como objetivo dar esperanza a las personas que están pasando por un mal momento, para que no se rindan y luchen por su felicidad, para que puedan perseverar en sus proyectos, en sus sueños, a pesar de las distintas caídas que puedan haber en la vida. La frase, nunca te rindas, es el lema de este movimiento, el motor que impulsa cada historia de éxito y la fuerza que nos mantiene sin duda en pie frente a los desafíos y retos más difíciles de la vida. También es un recordatorio para quienes estén atravesando momentos muy difíciles. Es un homenaje a la resiliencia, a la persistencia y a la ambición para poder seguir con nuestros sueños.

De este día, el día de nunca rendirse, es Aylan, también conocido como el señor de nunca rendirse. Decidió crear esta fecha cuando por circunstancias personales cayó en un momento muy, pero muy difícil de su vida y tuvo que empezar desde cero a una edad en la que todos a su alrededor dejaron de confiar en él. Tuvo que reconstruirse, volver a trabajar de nuevo, empezar desde cero y hacer grande la idea que aún podía perseguir sus sueños, no importando la edad que tenía. Y sobre todo, pues, recalca entonces muchísimo el esfuerzo, la determinación que se demuestra, que siempre hay una oportunidad para poder empezar de nuevo. Esta historia se convirtió en la base de ese movimiento global que busca entonces inspirar a millones de personas. Así que, corazones bellos, hoy es el día de nunca rendirse. Es un buen día para que nosotros nos motivemos, nos impulsemos, nos llenemos de fuerza, de motivación para decir, nunca debo rendirme. Porque yo soy capaz de lograr todo aquello que está difícil en mi vida, que nada es para siempre, que todo pasa, y que si hay algo en nuestra vida es porque nosotros podemos con eso.

Bueno, yo por acá sigo complaciendo entonces con cada una de las canciones que deseen escuchar. Les recuerdo el número de WhatsApp 5871-1025 para que se comuniquen, y 7832-9014. 11 de la mañana con 39 minutos. Me voy ahora con algo de qué personajes junto a J Balvin.

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Son las 11:45. 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

la buena música continúa desde cabina del 102.5 de Club Radio. Llegamos a las 11 de la mañana con el 51 minutos. Qué gusto poderles acompañar, saludar y complacer en esta mañana. Esperando que estén disfrutando y que estén muy bien. Por acá me dicen, hola, hola, Steph, buenos días. Te saluda Guti en San Juan del Obispo. Muchísimas gracias, Guti, por la sintonía. Él por acá me comparte un video sobre el día de no rendirse. Y la verdad es que muchas gracias, Guti. Es un video bastante bonito con varias imágenes que dicen sinceramente la verdad de la vida. Y efectivamente, el esfuerzo de hoy es el éxito de mañana, pero no debemos de rendirnos. Gracias, Guti, por la sintonía. Con muchísimo gusto, por acá yo voy programando la canción que deseas escuchar. Y es que cuando persigues un sueño que pocos se atreven a perseguir, prepárate para recorrer también un camino que pocos se atreven a recorrer. ¿Y saben a qué se refiere esta frase? Es que, bueno, un ejemplo, ustedes en algún momento dicen, bueno, voy a empezar a correr mañana, voy a empezar a hacer ejercicio, me voy a levantar temprano, voy a salir a correr, por ejemplo, ¿no? Y evidentemente cuando uno empieza a hacer alguna actividad cuesta muchísimo el tomarlo como una rutina, el acoplarnos, el decir, bueno, todos los días, ¿no? Pero de pronto nosotros no insistimos y vamos un par de días y pues ya no lo hacemos más, nos rendimos así de fácil porque nos cuesta madrugar, porque es que hace mucho frío, mejor voy en la noche. Cositas como estas hacen que nosotros entonces desistamos de esta actividad y pues no debería de ser así. ¿Saben ustedes que cada día millones de personas se enfrentan a desesperación atrapadas en un laberinto de problemas aparentemente insuperables? Muchos de hecho pierden la esperanza, pero yo les pregunto, ¿qué pasaría si justo en ese instante crucial ustedes reciben un mensaje adecuado? Un mensaje que les recuerde que rendirse no es la solución, que siempre hay una razón para seguir luchando. El día de nunca rendirse nace justamente de esta necesidad. No es solo una fecha en el calendario, no, es un movimiento global que inspira a perseverar y a poder creer en el mañana. Y el propósito definitivamente es claro: salvar vidas, revitalizar los sueños, encender la llama de la resiliencia en cada persona. Así que hoy, por supuesto que nosotros les invitamos a que no se rindan, a que ustedes pueden con todo, porque sí, todos tenemos distintas capacidades y con cada una de sus capacidades ustedes tienen herramientas para poder salir adelante y vencer todo aquello que parece imposible, pero nunca se tienen que rendir. De pronto llegamos a cansarnos, o llegamos a frustrarnos, llegamos a sentirnos solos, desesperados. Sí, esperemos que nos pase un ratito y a continuar. Eso no se trata que tenemos que rendirnos.

0: Bueno, y ahora continuamos con más de la buena música. Hay algo muy importante. Ustedes saben que con música la vida es mejor. Así que qué más bonito que acompañarse con la mejor música para que su día pues esté animado, esté en un ambiente bonito.
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2: Hola, soy Keila Castillo. En los próximos segundos te presentamos los hechos más importantes que marcan la agenda de hoy.
3: Le saluda Alexis Ponce.
2: Avanza proceso judicial por presunta ejecución extrajudicial en Chimaltenango. Continúa el juicio por la presunta ejecución extrajudicial de Milton Santamaría y Eldin Choc. Un agente de la Policía Nacional Civil declaró que cerca de la medianoche del 19 de abril del 2024, el ex subinspector Eddie Vázquez Rabanales y Rudy Velázquez regresaron cubiertos de polvo a la subestación de San Pedro Itzapa, en Chimaltenango, donde el testigo afirma que el vehículo del subinspector no estaba en la estación.
3: Tensión en el estrecho de Hormuz tras advertencia de Trump a Omán. El presidente de Estados Unidos, Donald Trump, amenazó con bombardear Omán si interfiere en las conversaciones con Irán sobre el estrecho de Hormuz. La advertencia se da tras el reinicio de hostilidades entre Washington y Teherán. Trump aseguró que su país controla esa ruta marítima mediante un bloqueo militar y pidió al gobierno iraní rendirse.
2: Unión Europea vigila de cerca el proceso para nuevo Contralor de Cuentas. La Unión Europea pidió transparencia en el proceso de elección del próximo Contralor General de Cuentas. La delegación europea instó a la Comisión de Postulación a garantizar la idoneidad, capacidad, integridad e independencia del nuevo funcionario. La organización afirmó que sigue de cerca el proceso.
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El mediodía con el 5 minutos, desde ya acompañándoles en la hora del almuerzo. Provechito, a ver si nos cuentan qué van a almorzar. A ver, que siempre solo carita nos dan. Buen provecho desde ya, que disfruten de los deliciosos alimentos. 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Hablando de comida, ustedes, ¿cuál es su comida favorita? ¿Cuál es esa comida que ustedes comerían? De pronto no todos los días, ¿verdad? Pero que comerían muy seguido y que ustedes dirían, no me aburre porque me encanta esta comida. ¿Cuál es su comida favorita? Hablando de porque ya estamos en la hora del almuerzo.

0: pues es que por acá me hacen mención de unos platillos deliciosos. Ustedes no sean crueles conmigo. Buen provecho, entonces, que disfruten de sus deliciosos alimentos a la hora del almuerzo de este martes. Bueno, una buenísima canción que por acá me han solicitado y seguramente todos queremos bailar esa canción.
1: ¿Le gusta?
0: Yo quiero mover el bote, tú quieres mover el bote, todos queremos mover el bote. Eso esperaría yo. Con la buena música del 102.5 de Club Radio, acompañándoles en la hora del almuerzo, que la felicidad les acompañe. Y recuerden ustedes que hoy es el día de nunca rendirse.

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1: Son las 12:17.

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El buen ritmo y la buena música continúa desde el Club con mayor potencia, haciéndoles un provecho en la hora del almuerzo. 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

12 del mediodía con 22 minutos. Gracias por seguir en sintonía del club con mayor potencia. Estamos ya en martes 18 de agosto del año 2026. La verdad es que el tiempo se está pasando súper rápido. Ustedes ya estamos en más de la mitad del octavo mes de este año. Y sin duda se vienen para muchos los mejores meses del año. Se vienen distintas actividades que sin duda son muy esperadas y que sin duda también se disfrutan muchísimo. Yo les pregunto, ¿ustedes van a ir a traer la antorcha? ¿Ya saben a dónde van a ir a traer la antorcha? Seguramente ya se están organizando o ya se organizaron, o bueno, para muchos, por ejemplo, es como que todos los años se reúnen con la familia en la cuadra o con los amigos y deciden a dónde ir a traer la antorcha. ¿Ustedes van a ir a traer la antorcha? ¿A dónde van a ir? Y es que justamente Gobernación el día de ayer presentó agenda de fiestas patrias, ya que va a culminar con el encendido de antorchas. Así que yo quiero que me cuenten. ¿A dónde van a ir a traer la antorcha ustedes? ¿Nos llevan o no nos llevan? Bueno, por acá yo me voy complaciendo entonces. Les recuerdo nuestras vías: 5871-1025, número de WhatsApp, y 7832-9014, línea directa a cabina para que se puedan seguir comunicando entonces y seguir disfrutando de las buenas canciones en este mediodía con bastante calorcito. Vaya que qué calor.

0: 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Son las 12:30.
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0: Del mediodía con 35 minutos, escuchamos algo de Rauw Alejandro, Problemón, para complacer a Carmen, que nos escucha en Jocotenango. Gracias, Carmen, por la sintonía. Te mando un abrazo, que estés muy bien. Buen provecho en la hora de el almuerzo. Por acá me dicen, hola Stephanie, buenas tardes, buen provecho. Muchas gracias, igualmente, gracias por la sintonía, también por la comunicación. Te saludamos de San Bartolomé, ¿me podrías complacer por favor con la canción Te Quiero Para Mí? Gracias, te saluda Yulisa. Mi queridísima Yuli, muchísimas gracias por la sintonía. Claro que sí, con muchísimo gusto. Yo por acá programo tu canción, algo de Don Omar junto a Zion y Lennox, Te Quiero Para Mí, muy buena canción. Con muchísimo gusto, entonces siguen sonando las canciones que desean escuchar. Por acá también me dicen, hola Steve, ¿me puedes complacer con Paranormal de Tainy y Alvarito Díaz? Te saluda Pedro Ocampo. Mi queridísimo Pedro, muy buenas tardes, qué gusto saludarte. Claro que sí, con mucho gusto. Yo por acá voy a programar tu canción para que la puedas disfrutar en este mediodía de martes. Saludando a nuestros amigos que por ahí en los distintos buses nos llevan en sintonía, qué bonito poder acompañarles. También a nuestros queridos amigos en el mercado de la Antigua, en el mercado de artesanías. También a nuestros amigos en los diferentes talleres mecánicos, en los talleres de pintura, por ahí a nuestros amigos en las barberías, en las tiendas, con nuestras amigas en las tortillerías, en las farmacias, panaderías, en fin, en donde sea que nos estén escuchando, deseo yo que estén teniendo un bonito día. Y gracias porque nos permiten entonces acompañarse con la mejor música del 102.5 de Club Radio.
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Son las 12:47. 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

Estamos de regreso, pero seguimos disfrutando con la buena música en este mediodía de martes 12:53. Buen provecho en la hora del almuerzo. Bueno, yo les preguntaba entonces si ustedes ya saben a dónde irán a traer la antorcha. Por acá ya me contaban que sí, que ya se organizaron. Me parece muy bien, me parece muy bien. Es siempre con cuidado, con todas las responsabilidades, pero hacer parte de esas actividades patrias y de disfrutarlas. Y es que, bueno, yo les comentaba entonces que justamente el día de ayer Gobernación presentó ya la agenda de fiestas patrias que van a culminar con el encendido de antorchas. Y seguramente ustedes a través de las redes sociales, la semana pasada, por ejemplo, creo, estuvimos viendo especialmente en Facebook que se estaba dando o que estaba circulando una noticia en donde pues se decía que el obelisco ya no iba a ser el centro de las antorchas, es decir, que desde ahí ya no iban a partir las antorchas, que se había prohibido que ese 14 de septiembre pues no iban a haber antorchas en el obelisco. Sin embargo, el gobernador departamental dijo todo lo contrario. Porque sí, el gobernador departamental de Guatemala, Mauricio Bernan, presentó entonces la agenda de fiestas patrias que arranca el 1 de septiembre con el encendido de fuego patrio y que culmina el 14 con el encendido de las antorchas en el obelisco. Indicó que el 1 de septiembre habrá un acto que contará con la participación de la embajadora de Centroamérica y adelantó que habrán muchas sorpresas para esta actividad. El funcionario señaló entonces que toda la agenda está llena de alegría y felicidad. Ahora, en cuanto a lo de las antorchas, el gobernador explicó que el encendido de antorchas del 14 de septiembre se realiza específicamente en el obelisco, porque ese monumento cuenta con un pebetero que permanece encendido los 365 días del año, lo que le otorga el valor simbólico que se aprovecha para esa fecha. Entonces, pues este año, al igual que todos los demás, será específicamente igual. El encendido de antorchas será y partirán muchísimas antorchas a distintos puntos del país desde el obelisco. A quienes pues han ido a traer la antorcha, pensaban ir este año, pues sigue todo totalmente igual. Lo que sí a mí me gustaría, algo personal, ¿verdad, ustedes? Pero que me gustaría que las autoridades pudieran recalcar un poquito más. Es el tema del agua, de la basura. Nos hemos dado cuenta, por ejemplo, el año pasado en la Roosevelt, ustedes, eso era, no había calle, simplemente era basura. Y realmente es preocupante, máxima la situación que la que tenemos ahora con el clima, ustedes, con la sequía. De hecho, me estaba dando cuenta también en las redes sociales que en la ciudad capital, en donde venden las pipas de agua, van a aumentar el precio de las pipas de agua. No hay lluvia y demás. Entonces, creo que es un momento para que nosotros seamos un poquito más conscientes en cuanto a este tema. Es decir, bueno, si no hay agua y sequía, estamos pasando por, y muchas personas, dificultades en cuanto al tema del agua. Considero que tenemos que ser un poquito más responsables con este tema y también con el tema de la basura. Sin duda se disfrutan muchísimas estas actividades patrias que son para eso, para celebrar la independencia de Guatemala, pero también debemos de ponerle nuestro granito de arena en cuanto a responsabilidad y conciencia social.

Vean, pues, que estamos en martes y ustedes están en casi que viernes. Porque sí, escuchen la canción que por acá me solicitan. Bueno, esa canción no precisamente es de un viernes, es una canción de cualquier día porque tiene un buen ritmo. Pero bueno, por acá les complacemos entonces con esta canción de Grupo Límite, Ay Papacito.

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2: Hola, soy Kayla Castillo. En los próximos segundos te presentamos los hechos más importantes que marcan la agenda de hoy.
3: Les saluda Alexis Ponce.
2: Autoridades refuerzan seguridad para los encendidos de antorchas. La Policía Nacional Civil advirtió que no tolerará actos de vandalismo o violencia durante las fiestas patrias, especialmente en los encendidos de antorchas. La institución recordó la agresión en 2025 y anunció que los responsables serán puestos a disposición de las autoridades. El gobernador Mauricio Bernard respaldó la advertencia y pidió a los padres supervisar a niños y jóvenes.
3: Firman acuerdo binacional para enfrentar incendios forestales. Guatemala y México acordaron fortalecer la cooperación para prevenir y combatir incendios forestales. La Conred informó que el memorándum contempla el intercambio de información técnica, especialistas y experiencias, además de la posibilidad de solicitar asistencia, realizar ejercicios conjuntos y promover una cultura de prevención con las comunidades expuestas.
2: Amplían atención primaria de salud para 5 comunidades de Jutiapa. La vicepresidenta Karin Herrera inauguró una red de servicios de salud en Santa Catarina Mita, Jutiapa, y un puesto de salud en la aldea El Quebracho. Las instalaciones ampliarán la atención primaria para más de 16.000 habitantes, con servicios de vacunación, control del crecimiento infantil, atención materno-infantil y prevención de la desnutrición.
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0: Escuchamos Safari de J Balvin para seguirles acompañando en esta tarde de martes. Gracias por la sintonía del club con mayor potencia. 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Una de la tarde con 7 minutos. Por acá ya me voy complaciendo a mi queridísimo Saúl con esta buenísima canción.
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0: Báilame, despacio, báilame. Algo de Gadiel, buenísima canción para acompañarles en la hora del almuerzo. Buen provecho, 1:08 p.m.
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1: Son las 13 horas con 15 minutos.
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Continuamos con más de la buena música a través del 102.5 de Club Radio. Escuchamos Titi Me Preguntó de Bad Bunny. Bueno, y es que sin duda el tiempo pasa súper rápido. Ustedes que imagínense, ya vienen las fiestas patrias, terminando el mes de septiembre, y ya se vienen entonces otro tipo de actividades. Y sin duda alguna, en cada temporada o en cada época, como diría el Teco, pues en cada época hay ciertas cosas que las definen, por ejemplo, las películas. Y hablando del Día de Muertos, seguramente, bueno, no sé si ustedes ya saben que Coco 2 se llevará a Miguel a la adolescencia y llegará a los cines en el año 2029. Así es. Coco 2 llegará a los cines en noviembre del 2029 y presentó entonces este arte conceptual de un Miguel adolescente, varios años después de la historia original. La secuela nos llevará nuevamente a la Tierra de los Muertos, reunirá a Miguel con mamá Coco y contará con el regreso de Ernesto de la Cruz, quien buscará venganza. Qué bonito, qué bueno, la verdad. Esta, por ejemplo, es una de Coco es una de las películas que no puede faltar para este día, para estas fechas, ¿no? Seguramente todos los hemos visto. Y pues viene una segunda película de Coco, en donde Miguel ya estará en la adolescencia, y veremos entonces cómo se va a desarrollar esta película, que sin duda alguna emocionó a muchísimas personas cuando se dio entonces, cuando se confirmó que saldrá en el 2029. Ustedes dirán, ala, pero hasta el 2029. Recordemos que el tiempo pasa súper rápido, y al menos tenemos la esperanza de que Coco 2 va a llegar. Bueno, por acá yo me voy saludándoles 1:23 PM. Buen provecho en la hora del almuerzo para quienes por ahí están disfrutando de su almuerzo. Por acá me dicen, hola, estoy, buenas tardes. ¿Será que me puedes complacer, por favor, con la canción La Conocí Una Noche de Don Omar? La Conocí Una Noche de Don Omar. Creo que es Flow Natural de Tito el Bambino junto a Don Omar, pero tú no te preocupes. Nosotros por acá la buscamos con muchísimo gusto para poder complacerte entonces.

0: 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Son las 13 horas con 31 minutos.
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Enhorabuena a ustedes para quien pudo ir a disfrutar del concierto de Prince Royce y Romeo Santos el pasado viernes, si no estoy mal. Y es que Romeo Santos hizo el trend en TikTok de la canción de Mar de Emociones. ¡Qué buena! Bueno, por acá continuamos entonces. Llegamos ya a la 1:00 p.m. con 36 minutos. Por acá me dicen, hola, estoy, buenas tardes, buen provecho. Me puedes complacer, porfa, con Salud y Vida. Salud y Vida de Daddy Yankee. Qué buena canción. Claro que sí, con muchísimo gusto, querido. Yo por acá te complazco. También por acá me dicen, buen provechito a todos los oyentes de el mejor, de la mejor radio. Gracias. ¿Me puedes poner la canción de Sensación del bloque de La Ghetto? Claro que sí, con muchísimo gusto. Yo por acá voy programando entonces las canciones que desean escuchar. Fíjense ustedes que yo estaba viendo un mensaje, bueno, estaba viendo sobre algo que compartió Johnny Depp en los últimos días, sobre el problema que pues él tuvo con su ex esposa Amber, que se llevó a cabo un juicio por difamación entre Johnny y su ex esposa, que se llevó a cabo entonces en los Estados Unidos, y que al final pues el jurado dio la razón mayoritariamente a Johnny Depp. Pero él decía entonces, y él dijo, la peor prisión del mundo es un hogar sin paz. Cuidado con la persona con la que eliges a casarte o de la que te enamores. Me pareció bastante, bastante curioso lo que él dijo, y es que él lo dijo desde su experiencia por este proceso que llevó a cabo con su ex esposa, ¿no? Y es que él decía, para muchas personas la peor prisión no tiene barrotes. Johnny Depp ha hablado entonces en distintas ocasiones sobre la importancia de encontrar paz en el hogar y de elegir con cuidado a la persona con la que compartimos nuestra vida. Una de las frases que se le atribuye resume una idea de forma contundente. La peor prisión del mundo es un hogar sin paz. Porque una casa debería ser un lugar donde uno pueda sentirse tranquilo, no el sitio del que uno necesite escapar, dijo Johnny Depp. Él también dijo, puedes tener dinero, fama y éxito, pero si no existe paz en tu propia casa, nada de eso parece suficiente. Y a veces la verdadera riqueza está en compartir la vida con alguien que te dé tranquilidad y que no te la quite. Me pareció un tremendo facto lo que dijo Johnny Depp, porque ¿cuánta razón tiene? Y es que dicen por ahí que nunca se llega a conocer realmente a una persona, o que nunca se termina de conocer a una persona. Considero que es cierta la frase, porque uno siempre va conociendo a las personas con sus acciones de día a día, ¿no? Por ejemplo. Y de pronto, de entrada, nosotros no pudiésemos conocer del todo de lleno a una persona, sino justamente va pasando eso, ¿no? Con el paso del tiempo, de las acciones, de las actitudes, uno va conociendo realmente a la persona. Y seguramente muchos de ustedes han de coincidir o han de estar de acuerdo con estas palabras y esta frase de Johnny Depp. Me parece bastante interesante, y me parece también un mensaje como para poder reflexionar, ¿no? Porque hay otra frase que también dice que uno tiene que elegir siempre su paz o tranquilidad por encima de quien sea. Porque si estamos bien con nosotros mismos, eso es lo que vamos a reflejar. ¿Qué piensan ustedes? En una ocasión a un conferencista se le preguntó, ¿cómo le hizo usted para poder amar a la misma mujer toda la vida? Y él decía, yo no amé a la misma mujer toda la vida. Esta mujer fue cambiando y yo me fui enamorando de esa mujer. Y entender que había que amarla de distintas formas, decía él. Y eso, por supuesto, abarca a tanto hombre como mujer. Y es un tema bastante complicado, bastante, si ahondamos en ese tema, pues nos damos cuenta que hay muchas cosas. Pero en realidad lo que quería compartirles era justamente este mensaje que últimamente ha dicho Johnny Depp, y que me pareció tremendo factor realmente. Bueno, lo que sí es que el tiempo se pasa súper rápido, y yo por acá tengo aún canciones que complacerles, así que de una vez me voy por acá a darles play.

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Son las 13 horas con 45 minutos. 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

La Macarena con gente, es hora para seguirles acompañando. Llegamos a la 1 de la tarde con 59 minutos. Buen provecho en la hora del almuerzo, así que corazones bellos. Yo paso a despedirme agradeciendo la sintonía y la comunicación que han tenido con nosotros en este mediodía de martes. Gracias porque nos permiten por ahí acompañarles en sus distintos lugares de trabajo, en la casa, en el carro, en el bus. ¡Qué bonito! Paso a decirles una bonita tarde, excelente segunda jornada de labores, buen regreso a casa. Sigan en sintonía porque la buena música continúa para acompañarles entonces en esta tarde con calorcito. Si el creador así nos lo permite, mañana nos estaremos escuchando a partir de las 6 de la mañana y miércoles cinturita de semana, y desde muy temprano tenemos una cita para arrancar el día con la mejor música, con la buena vibra. Les saludo y les acompañó Estefanía. Que la felicidad les acompañe y que todo lo bonito sea para ustedes. Recuerden que hoy es el día de nunca rendirse y eso tenemos que decir todos los días. Que tengan entonces una bonita tarde. Los dejo por acá con más Macarena de Gente de Zona. Bye, bye.

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0: ¿Qué tal, amigos? Muy buenas tardes. Bienvenidos a Club Radio nuevamente.
1: Novia.
0: Llegamos al martes 18 de agosto. Año 2026. Año en curso. Excelente tarde a todos los que están en fiel sintonía en el 102.5 de Club Radio. Alonso Miranda es mi nombre y voy a acompañarte hasta las 6 de la tarde. Comunicación abierta 5871-1025. El número de WhatsApp.

0: Iniciamos 2 de la tarde con 8 minutos. Escuchemos a Raguayana junto a Manuel Turizo. Inglés en Miami.
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Ok, de esta manera arrancamos el turno de esta tarde. Bienvenidos a una nueva tarde Modo Club, acompañándote desde Antigua Guatemala a través del 102.5 de Club Radio. ¿Tienes un proyecto en mente? 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Amigos, recuerden 5871-1025, el número de WhatsApp. Por acá me pueden escribir y solicitar sus temas preferidos para ponerle a

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1: Son las 14 horas con 15 minutos.
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excelente música acá en el 102.5 de Club Radio. Son las 2 de la tarde con 23 minutos. Apenas estamos calentando motores. Así que ponte cómodo para disfrutar de la mejor programación en esta tarde, de la mejor compañía a través del 102.5 de Club Radio. 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Seguimos disfrutando de la música a través de Club Radio 102.5. Escuchemos a Fonseca junto a Kevin Roldán, Una en un Millón.

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0: 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Son las 14:31.
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Acabamos de escuchar a Pablo Vivar junto a Thalía. Pablo Vivar, ¿verdad? Se llama Pablo Vitar. Una disculpa. Junto a Thalía, esto que escuchaste se llama Tímida. Canción del año 2020, un buen reggaetón o reggae pop, lo podríamos decir, ¿verdad? En nuestros términos actuales. Por acá me escriben, hola Alonso, feliz martes, yo me estoy comiendo un helado. Buen provecho, ¿cómo estás Anabela? Buenas tardes. Bienvenida a Club Radio, ¿desde dónde nos escuchas el día de hoy? 5871-1025, el número de WhatsApp. Y por acá me puedes compartir desde dónde me escuchas el día de hoy. Desde el trabajo, desde la oficina, desde el taller, desde el colegio, ahí en escondidas de los maestros. Desde la casa, desde el carro, desde el tráfico. Pues donde quiera que estés, un saludo y un fuerte abrazo. Seguimos con más música, escuchemos Caramelo a cargo de Ozuna.

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1: Son las 14 horas con 46 minutos.
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Llegamos a las 2 de la tarde con 51 minutos. ¿Sabías que el Monopoly nació para destruir al capitalismo y no para celebrarlo? En la década de 1904, una mujer llamada Elizabeth Maggi creó su prototipo original, titulado The Landlord's Game. Su objetivo era advertir a la sociedad sobre los peligros de la acumulación de tierras y la avaricia. ¡Qué paradoja de la historia! La lección anticapitalista terminó convirtiéndose en el juego más lucrativo y comercial de todo el mundo. 252, sintoniza a Club Radio 102.5. Seguimos con más música. Escuchamos a Bitsy junto a Nicky Romero.

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Escuchamos a CNCO acá en el 102.5 de Club Radio. Esto que escuchaste se llama Mi Medicina. Llegamos a las 3 de la tarde con 4 minutos y es momento de nuestra batalla musical de la tarde. 5871-1025, el número para que puedas votar por tu canción favorita y que suene acá a través del 102.5 de Club Radio. Opción número 1. Llega al 102.5 Aventura junto a Bad Bunny, Volví.

Opción número uno, Aventura junto a Bad Bunny. Volví. Opción número dos, Cosculluela junto a Nicky Jam, Te Busco.

0: Así que ahí tenemos las dos opciones para la batalla musical de esta tarde. 5871-1025, por acá me pueden mandar la canción que ustedes consideren que es la merecida ganadora de esta tarde en la batalla musical. Mientras tanto, escuchamos a Mau y Ricky junto a Eladio Carrión. No puede ser.
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0: 3 de la tarde con 9 minutos y tenemos una ganadora, una canción ganadora en la batalla musical de esta tarde. Escuchemos a Aventura junto a Bad Bunny. Volví.

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1: Son las 15 horas, con 17 minutos.

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0: Estamos de regreso en el 102.5, son las 3 de la tarde con 22 minutos y te recuerdo que si quieres cuidar de tu dentadura, que vayas y hagas tu agenda en el mejor lugar de todos. 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
0: Tres de la tarde con 23 minutos. Es momento de escuchar uno de esos temas que nos recuerdan por qué Romeo Santos es uno de los grandes nombres de la bachata moderna. Viajamos al 2011. Que se mueran, juega con una idea muy intensa, un amor que no necesita la aprobación de los demás. Es una canción con esa mezcla característica de Romeo Santos. Bachata, romance, un poquito de provocación y una letra que seguramente más de uno ha dedicado alguna vez. Así que sube el volumen a Club Radio 102.5, escuchamos Que se mueran a cargo de Romeo Santos.

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0: 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Son las 15 horas con 32 minutos.
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Llegamos a las 3 de la tarde con 40 minutos y por acá se reporta Mario desde California y Luis desde Canadá. También hay sintonía, full sintonía en Jocotenango, Zacatepeque, en San Juan del Obispo y en Ciudad Vieja, Zacatepeque. Saludos a todos los que nos escuchan, a todos los que se conectan y se comunican con nosotros en esta tarde de martes. 3 de la tarde con 41 minutos. ¿Tú prefieres una verdad que duela o una mentira que te haga sentir bien? Hay una frase que dice, la verdad siempre sale a la luz, pero ¿realmente tenemos que decir absolutamente todo lo que pensamos? Porque una cosa es ser sincero y otra muy diferente es decir algo sin pensar en cómo puede afectar a otra persona. A veces la verdad ayuda, pero también puede lastimar innecesariamente. Entonces la pregunta del día es, ¿ser sincero siempre nos convierte en buenas personas? 342, házmelo saber, 5871-1025. Por acá podés comentarme.

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Son las 15 horas con 45 minutos. 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

Son las 3 de la tarde con 54 minutos. Te seguimos acompañando en las tardes Modo Club a través del 102.5 de Club Radio, transmitiendo desde Antigua Guatemala, la ciudad colonial. Imagínate que alguien te pregunta: ¿qué opinas de mi nuevo corte de pelo? Suele pasar mucho con las mujeres.

notas algo raro en mí o algo diferente en mí. Y te pones a pensar, ¿qué tendrá esta mujer de nuevo? Y esa es una pregunta muy difícil porque generalmente los hombres no podemos descifrar si se cortaron el pelo, si se compusieron, si se arreglaron las uñas o si se pintaron el pelo. Es muy raro el hombre que lo puede hacer. Pero ahora, entre mujeres es más fácil que puedan descifrarlo. Ahora bien, siguiendo con el tema, ¿es mejor una verdad que te deje tranquilo o una mentira que te deje tranquilo o una verdad que duela? Entonces, ¿tú piensas que el corte de cabello a esta persona, sin importar si es hombre o mujer, no le quedó de la mejor manera? Pero, ¿tú qué harías? ¿Le dices exactamente lo que piensas o mejor te reservas tus comentarios? O también puedes buscar una manera amable de responderle y de decirle que no le quedó bien. De repente que el problema no está en decir la verdad, sino en la forma que decimos las cosas. Eso nos lo han dicho muchas veces. Por acá me saluda nuestro amigo Mateo, fiel oyente del 102.5 de Club Radio, nos escucha desde Ciudad Vieja, Zacatepeques. De parte de Mateo le queremos enviar un saludo a sus señores padres y a sus padrinos Ángel y Sonia, quienes nos escuchan desde los llanos Jocotenango, la tierra del jocote. Escuchemos a Carlos Vives.

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0: escuchamos una excelente canción a cargo de Rauw Alejandro. Y es que sí, ¿quién no ha pasado noches enteras o quién no se ha desvelado pensando en esa persona equivocada, pensando en un amor prohibido? 4:05 PM, arrancamos la tercera hora de esta programación. Y les recuerdo a todos que tenemos el top 10 de Club Radio. Así que la imagen está cargada en la historia de WhatsApp y por allí puedes ir a votar. Por ahí puedes respondernos y darnos a tus tres opciones preferidas. Recuerda que de la lista de canciones que tenemos publicadas van a salir 10 y de esas 10, las tres primeras las vamos a dar a conocer el día viernes. Cuatro de la tarde con 6 minutos. Seguimos disfrutando de esta programación. Escuchemos a Aitana, Mon Amour.
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0: 4:12, estamos de regreso acompañándote a través del 102.5 de Club Radio. ¿Tienes una idea en mente? 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
0: Existen situaciones donde saber algo no significa que tengamos derecho a contarlo. ¿Te ha pasado eso? Que te cuentan algo y tenés que sacarlo de alguna manera, porque no te puedes quedar con esa inquietud. Pero no siempre es lo correcto, o de hecho, nunca es lo correcto. Por ejemplo, si alguien te confía un problema personal, deberías contárselo a otra persona simplemente porque tú siempre dices la verdad. Eso suena como a justificación, ¿verdad? Y es que aquí entra en juego algo muy importante. La sinceridad también necesita que seas responsable y que seas respetuoso con aquello que te confiaron. Hay verdades que de verdad no nos corresponden a nosotros, que no nos corresponde decirlo y no nos corresponde divulgarlo con los demás. Si te lo contaron fue por confianza, en confianza, y la otra persona seguramente esperaría que no lo

0: 4:14, momento de una pausa, regresamos con más música.
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2: Son las 16 horas, con 15 minutos.
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Te acompañamos en las tardes Modo Club, acá en el 102.5 de Club Radio. Saludos a las personas que nos escuchan desde Ciudad Vieja, Zacatepeque. Una pregunta para todos los que nos están escuchando. ¿Tú siempre dices la verdad o hay verdades que prefieres no decirlas? ¿O a veces prefieres mentir para no hacer sentir mal a las otras personas? ¿Es aplicable en tu vida esto que te estoy diciendo, esto que te estoy preguntando? Seguramente si eres de esas personas a las que la otra gente les cuenta sus cosas, les cuenta sus vidas, es porque eres una persona confiable. Pero ¿qué decisión tomas tú generalmente? ¿Responder sinceramente, responder con honestidad, o mejor te guardas tus comentarios? 5871-1025. Por acá puedes escribirme y comentar. Platiquemos. Escuchemos a Fanny Lu junto a Joey Montana. Mujeres.

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1: Son las 16 horas, con 32 minutos.
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Llegamos a las 4 de la tarde con 40 minutos. Es un buen momento para relajarte, pero también para agilizar un poquito el cerebro. Vamos con la trivia del día. La verdad es que está muy, muy fácil, ya sabes. Para dar tu respuesta correcta, 5871-1025 es el número de WhatsApp y por acá me puedes compartir tu respuesta. El premio son tres canciones seguidas, sin interrupciones. Vamos pues, trivia del día. Don Juan tiene 4 hijos, cada hijo tiene una hermana. ¿Cuántos hijos tiene Don Juan en total? Opción A, 4 hijos. Opción B, 5 hijos. Y opción C, 8 hijos. Te la repito. Don Juan tiene 4 hijos, cada hijo tiene una hermana. ¿Cuántos hijos tiene Don Juan en total? Opción A, 4 hijos. Opción B, 5 hijos. Y opción C, 8 hijos.

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Son las 16 horas con 46 minutos. 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

Radio. 4:48 PM, estamos de regreso acá en el 102.5 de Club Radio. Ya tenemos una ganadora. Esta vez fue una mujer. Fiel oyente del 102.5 de Club Radio. A ver, la trivia del día decía de la siguiente manera. Don Juan tiene 4 hijos. Cada hijo tiene una hermana. ¿Cuántos hijos tiene Don Juan en total? La respuesta correcta es 5 hijos. Los 4 hijos, varones, comparten a la misma hermana. Me parece que estaba demasiado fácil porque la persona que ganó incluso me ganó en el estado. Antes de poder publicarlo en el estado de WhatsApp, ya había respondido. O seguramente ya le habían hecho esta pregunta tiempo antes, ¿verdad? Pero mira, ahí te atravieso. Bueno, pues como sea, ella escogió 3 canciones de Sin Bandera, así que escuchemos como primer canción, Ahora Sí.

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2: Hola, soy Keila Castillo.

0: Guatemala, El Salvador y Honduras sumaron 24.554 millones de dólares en el primer semestre del 2026, una alza del 7.8% frente al 2025. Guatemala fue el mayor receptor con 12.978 millones de dólares y El Salvador con 5.600 millones.
1: Gobierno plantea medidas para atender casos de exilio en Guatemala. El presidente Bernardo Arévalo afirmó que reconstruir la confianza en las instituciones de justicia requerirá tiempo y acciones sostenidas. Tras conocer un informe sobre exilio y criminalización, anunció tres medidas: evitar la instrumentalización de la justicia, fortalecer la protección de defensores de derechos humanos y periodistas, y crear un mecanismo de acompañamiento para quienes decidan regresar del exilio. Diputado retenido durante operativo por alza de pasaje en Zacatepeques. Transportistas de la ruta Santa María de Jesús Antigua, Guatemala, retuvieron por más de una hora al diputado José Diego Toledo durante un operativo de Provial y la PNC en San Juan del Obispo. Los conductores acordaron con autoridades y la PDH instalar una mesa de diálogo este martes. Toledo dijo que no presentará denuncias por ahora.
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Llegamos ya a las 5 de la tarde con 7 minutos. Estamos de regreso acá en el 102.5 de Club Radio. Te acompañamos en el regreso a casa. 5871-1025, si quieres comunicarte con nosotros y pedir la canción, tu canción favorita, si es que no ha sonado durante esta tarde de martes. A ver, una pregunta. Callarse algo también es mentir. Si descubrieras que uno de tus mejores amigos está haciendo algo que le puede traer problemas, ¿se lo dices aunque se enoje contigo o prefieres quedarte callado para no perder la amistad? Porque es fácil decir yo siempre digo la

¿verdad? Hasta que decirla cambia una relación. Todos estamos de acuerdo con eso. Hay cosas que de repente le puedes decir o no a tus cuates y resulta en un problema. Sobre todo cuando desde tu perspectiva le quieres ver el bien. Pero es que muchas veces esas personas o las respuestas más comunes que nos dan es: nadie te pidió tu opinión. O mira, vos no me estás manteniendo. O no sos vos, no te metas. Conocemos todas esas respuestas. Y por eso yo te digo: ¿crees que lo mejor es quedarte callado o decirle las cosas a ese amigo o amiga, aunque se enoje contigo? 5871-1025, por acá me puedes responder. ¿Qué sería lo mejor en esos casos? ¿O qué es lo mejor en esos casos? ¿Tienes una idea en mente? 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
1: Son las 17 horas con 16 minutos.
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0: Llegamos a las 5 de la tarde con 21 minutos acá en el 102.5 de Club Radio. Te acompañamos en esta tarde, tarde modo club. A ver, ¿existen mentiras que pueden ser aceptables? La famosa mentira piadosa. Puede ser decir algo ligeramente diferente por no arruinar una sorpresa, por ejemplo. Por también por proteger un momento especial o por evitar una preocupación innecesaria. Pero la verdad es que con esas mentiras piadosas es con las que tenemos que tener mucho cuidado. Porque una mentira puede convertirse en una cadena de mentiras, una cadena inmensa de mentiras. Y ahí ya cambia completamente la cosa. ¿Te ha pasado que en tu mente dices, es una mentira piadosa, pero luego tienes que crear toda una historia para poder seguir con esa pequeña mentira que pensaste que era inofensiva?
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0: 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Son las 17 horas, con 30 minutos.
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mentir y no decir una verdad. Hablando de estos temas de las verdades y las mentiras, para los que alguna vez hayan visto la serie de Suits, La Ley de los Audaces, toda la serie está basada en una mentira o en una verdad que no se dice. Me explico, por ejemplo, para los que no la hayan visto, la serie se basa en que contratan a una persona, a un abogado que no es un abogado. Una firma de abogados contrata a esta persona que no es abogado. Sí estudió leyes, sin embargo no logró graduarse. Y en base a esta mentira está hecha toda la serie. Pero a ver, en la serie pasan un sinfín de situaciones que se dan a base de esa mentira. Contratan a este personaje, el nombre del personaje es Mike Ross. Resulta que él no es un abogado, pero ejerce leyes como que si lo fuera. La verdad es que es una persona muy inteligente, todo lo que lee se le queda. Así que desarrolla la capacidad necesaria para estar en esa firma tan prestigiosa. A ver, es una serie de televisión. Pero, ¿te ha pasado alguna vez algo similar en la vida real? Que de alguna mentira se han desarrollado un sinfín de acontecimientos y que después no sabes cómo salir o cómo resolver esos problemas que se han desarrollado en base a una mentira o a una verdad que nunca dijiste. 5 de la tarde, 38 minutos. Escuchemos a Abraham Mateo mañana.

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Son las 17 horas con 49 minutos. 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

0: Como conclusión al tema del día. De repente que el dilema no sea verdad o mentira. Tal vez esa no era la pregunta que nos teníamos que hacer, sino cómo y por qué digo la verdad. Porque ser sincero no significa decir absolutamente todo lo que pasa por nuestra cabeza. Hay verdades que necesitan una conversación, otras necesitan tiempo y algunas simplemente no nos corresponde contarlas. La sinceridad, sí, sin empatía, puede convertirse muchas veces en crueldad. Y muchas de las personas que nos rodean no lo pueden decir. 5:55. Escuchemos a Aitana, superestrella.
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Llegamos a las 5 de la tarde con 58 minutos. Es momento de que yo me despida. Mi nombre es Alonso Miranda. A todos muchas gracias por conectarse el día de hoy y por estar en sintonía del mejor club de Antigua Guatemala. Sintonía de Club Radio 102.5. Yo me despido, pero ustedes sigan en compañía de Club Radio 102.5. Yo me despido al ritmo de Golden. Feliz tarde, feliz noche y buen regreso a sus hogares. Recuerden, Club Radio suena diferente.

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